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1: En el corazón de Quito, la majestuosa iglesia de San Francisco guarda un misterio ancestral. 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
1: La isla Puná, situada en el Golfo de Guayaquil, es conocida por su vínculo con los piratas durante la época colonial. 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
2: ¿Qué más, muchachos? ¿Cómo están, hombre? ¿Cómo les va? Omar y Alex. Alex, ahí viene muy triste, compadre. Le acaban de herir el corazón. Genio, tócale algo bien lindo, bien romántico a mi compadre Alex.

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1: El doctor Santiago Alvarado. Doctor, el Consejo de la Judicatura suprimió la unidad especializada anticorrupción creada para el juzgamiento de casos relacionados con corrupción y crimen organizado.
2: En el Ecuador hemos pensado siempre que especializar la prestación del servicio público siempre va a mejorar la calidad en cuanto a eficiencia y eficacia. Hemos pensado que castigar las diferentes conductas con jueces especializados siempre va a lograr la justicia, lograr la ley, a través de quienes hacen justicia, va a lograr la armonía. Lamentablemente estamos viendo en el Ecuador que así como las cosas se crean o las cosas se hacen, del mismo modo se deshacen. ¿Por qué se crea esta unidad anticorrupción? Recuerde que el Ecuador, cuando hablamos de una justicia especializada, a través de una consulta popular, el Ecuador también decidió en un momento determinado especializar a los jueces cuando se trata de violación a los derechos constitucionales. Luego se trató de especializar la justicia penal con estos jueces anticorrupción, precisamente para formarlos de tal manera que ningún delito de natura de grandes coberturas no queden en la impunidad. Y para ello hubieron gastos ingentes, no solamente en el Ecuador, sino también hubo apoyo internacional. Pero lamentablemente, después de la supresión y de la denuncia que hiciera el juez Serrano, lo que hemos visto no es sino una cuesta abajo, tratando de desacreditarlos a estos jueces especializados, hasta el punto en el que ahora el Consejo de la Judicatura, en una decisión que consideramos bastante desatinada, no acertada, ha decidido, bajo criterio del Consejo de la Judicatura, suspenderlos y no usar la palabra suprimir.
0: Ocho y nueve. 88 y 9.

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1: El teniente coronel Carlos Manzano, todo trabajo de remodelación o cambio de materiales en los mercados de la ciudad genera incomodidad para comerciantes y la ciudadanía. ¿Cómo avanzan los trabajos que se están realizando en la red de plazas y mercados en esta temporada?
2: Todas las cosas que vienen a bien en determinado momento nos resultan incómodas. En nuestros hogares, cuando realizamos algún trabajo de mantenimiento, arreglo o mejora, nos toca incomodarnos, nos toca acomodarnos para poder luego disfrutar de un mejor espacio. En la red de plazas y mercados se encuentra en un proceso de mantenimiento de 8 mercados que están ya siendo ejecutadas obras importantes. Empecemos por la Plaza Primero de Mayo, que estamos más o menos a unos 30 días ya de culminar los trabajos totales de una remodelación importante que cambió la fisonomía, cambió las estructuras viejas de más de 54 años y hoy tenemos un espacio acogedor, un espacio cómodo, con mejores condiciones de salubridad, cambio de mampostería, instalaciones hidrosanitarias, cubierta, piso y otras actividades. Lo propio hemos realizado en el mercado modelo. Estamos rehabilitando las baterías sanitarias, asimismo que estaban bastante viejas, obsoletas. Ya están la mitad hecho una remodelación total y en servicio a la ciudadanía. Hemos tratado de no intervenir toda la batería sanitaria, sino dejar un espacio para damas en la una y un espacio caballeros para la otra, y así tratar de ir dando la factibilidad que estén en uso para la ciudadanía.

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1: La abogada Sabina Gamboa, concejal del municipio de la ciudad de Ambato. Abogada, a dos sesiones extraordinarias convocadas por el Consejo Cantonal para tratar en segunda y definitiva la ordenanza sobre las tarifas del transporte urbano, hubo la ausencia de algunos ediles. En la primera no existió el quórum y no se instaló. En la segunda hubo quórum, se instaló, pero posteriormente se ausentaron y se suspendió la sesión. ¿Qué está pasando con los concejales de nuestro municipio?
2: Don Fernando, yo creo que primero debemos tener claro la línea de tiempo de cómo ha ido sucediendo el tema del debate de la ordenanza para la tarifa de buses urbanos. En primer momento, este debate ya debía haberse dado hace meses, porque la socialización culminó hace 2 meses aproximadamente, y la señora alcaldesa tenía en su escritorio el informe de participación ciudadana que no enviaba a la comisión para que ésta pueda tratar y enviar al consejo en segundo y definitivo debate. En julio, el 14 de julio, curiosamente, la alcaldesa de Ambato, con un tono despótico, como es de costumbre, se llegó incluso a burlar de una compañera concejala que pidió permiso porque estaba hospitalizada y no pudo asistir. Curioso que hace una semana, de manera apurada, porque así lo hizo, la secretaria de Consejo Municipal de mala fe no leyó todo el documento en donde la alcaldesa pide vacaciones, licencia con remuneración, sin remuneración, y oh sorpresa, ahora sí nos llaman a segundo y definitivo debate para el análisis del tema de tarifas. Para no estar en los debates álgidos, para no estar en las sesiones en donde tiene que tomar decisiones, lo que hace es ahuyentarse de las sesiones para no dar la cara ni a los ciudadanos ni al gremio de transporte. Entonces, esta es una falta de respeto con el consejo, con la ciudad y con el gremio de transporte. Y los concejales no le vamos a socapar esta falta de liderazgo. Así que la señora alcaldesa tiene que estar aquí en pleno, tiene que estar presente para poder analizar.
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1: El alcalde de la ciudad de Dueños, el magíster Marlon Guevara. Magíster, hay que prepararnos ante la llegada del fenómeno del Niño. Se habla que Baños es la zona con mayor afectación en estas circunstancias. La vía Ambato, Baños, Baños, Puyo tiene que ser monitoreada permanentemente. ¿Cómo va el trabajo conjuntamente con el Comité de Operaciones de Emergencias a nivel provincial, el trabajo preparativo ante la posible llegada del fenómeno del Niño?
2: Sí, efectivamente, yo creo que para nosotros ha sido de vital importancia primero tener el apoyo del Gobierno Nacional en función de la declaratoria de alerta roja. Esto nos va a permitir, más allá de poder tal vez generar un ruido en la colectividad, actuar con absoluta transparencia y sobre todo garantizando estar en un estado de prevención ante los embates de la naturaleza que puedan llegar. Ustedes saben de que, si bien es cierto, hay un monitoreo a nivel nacional, no es menos cierto de que la naturaleza en determinados momentos es impredecible. Entonces, por ejemplo, nosotros hemos trabajado bajo el liderazgo del señor gobernador unas matrices de apoyo que nos van a permitir saber ¿qué tiene cada municipio? El municipio de Baños es uno de los pocos municipios que ha tenido una muy buena calificación sobre el levantamiento de la información y sobre los planes de contingencia que tenemos. El municipio de Baños es uno de los pocos municipios de los 222 municipios del país donde cada gobierno parroquial, ni siquiera con cantonal, cada gobierno parroquial tiene su propia maquinaria activa con el combustible y con el operador correspondiente. Entonces, esto nos va a permitir en determinado momento ser mucho más efectivos, no solamente para Baños, porque en la línea discursiva establecida por el señor gobernador como representante del presidente de la República, nos ha pedido al prefecto, a los alcaldes y a los presidentes de los gobiernos parroquiales que actuemos en función de provincia.
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4: En el corazón del centro histórico de Quito se encuentra la famosa calle García Moreno, conocida como la calle de las Siete Cruces. Este nombre proviene de las siete iglesias que adornan su trayecto, cada una de ellas con una cruz en su fachada, simbolizando la profunda herencia religiosa de la ciudad. A lo largo de esta emblemática vía, que es patrimonio cultural de la humanidad, los visitantes pueden disfrutar de la arquitectura colonial mientras se sumergen en la historia espiritual de Quito. Cada iglesia tiene su propio encanto y significado, haciendo de la calle un recorrido fascinante para los amantes de la historia y la cultura. La calle de las Siete Cruces también es conocida por su vinculación con la Semana Santa en Quito, cuando miles de personas recorren estas iglesias en procesiones llenas de devoción.
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1: El colega Javier Álvarez, saludamos contigo, Javier, y sí quisiéramos rápidamente conocer este punto de partida del proceso electoral que se lleva en Ecuador. Entramos en una comunicación digital, en una pre-campaña donde las redes sociales no son un freno y donde ya prácticamente se dan a conocer nombres y hasta propuestas de quienes podrían estar frente a las diferentes instituciones. Pero Javier, en este marco vemos una campaña desde ya desgastada y abarrotada de discursos muy livianos.
2: Lo que está pasando en la generalidad del país, he podido comprobar yo en varias ciudades, es lo que tú acabas de apuntar, ¿no? Un discurso muy generalista, sin propuestas puntuales y con una dispersión en la calidad de los candidatos bastante variopinta, ¿no? Muchos periodistas y colegas de otras ciudades me cuentan que hacen un análisis de la calidad de los candidatos que en esta ocasión se han presentado. Y en muchas ciudades, como por ejemplo Tabalo, por ejemplo, me cuentan que están tremendamente desilusionados por la calidad de las candidaturas presentadas. Algo que se repite también en Quito, en donde muchísima gente tiene un rechazo muy fuerte a algunos candidatos muy puntuales, conocidos por la opinión pública, pero claro, con una cuestionada carrera política y obviamente con una imposibilidad de entender muy bien qué es lo que están proponiendo. Algo que también de alguna manera responde al poco interés del ciudadano de enterarse exactamente qué es lo que propone cada candidato, ¿no? La ley de elecciones dice claramente que no se puede realizar campañas, pero yo estoy viendo incluso hasta espacios deportivos aquí en la ciudad de Ambato que están entrevistando a los candidatos por 4 reales, ¿no? Y eso es no darle valor al periodismo y no cumplir con lo que la ley dice. La ley nos prohíbe de alguna manera difundir justamente esta campaña anticipada que en redes sociales no está controlada por las autoridades electorales. Pero nosotros como medios de comunicación tenemos que tener una responsabilidad frente al elector y no poder, o más bien dicho, no incumplir lo que dice la ley. Está bien que puedes conocer el perfil del candidato, está bien que el candidato quiere en este momento aprovechar el tiempo para poder darse a conocer. Hay gente que, por ejemplo, en Ambato yo veo 3 nombres ahí que nadie sabe quiénes son, de dónde salieron y qué hacen. Y obviamente eso hace con que también abone a esta suerte de incertidumbre.

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1: El doctor Luis Fernando Torres, que como les recuerdo, exalcalde de Ambato, exasambleísta de la provincia de Tungurahua, una persona con mucho criterio. Quisiéramos, doctor, hacer un análisis pronto de la crisis educativa. ¿Qué es lo que pasa en el Ecuador y cuál sería una solución para mejorar y desarrollar?
2: La reciente prueba PISA, PISA, que se realizó entre 91 países del mundo, los estudiantes ecuatorianos quedaron en el puesto 71. Esto es el mismo puesto en el que habían quedado en años anteriores. No subieron ni bajaron. En otras palabras, el nivel educativo expresado por los estudiantes se mantuvo en el mismo nivel, menos que mediocre, porque no estuvieron ubicados ni siquiera en la mitad, sino muy abajo. Sobre Ecuador se ubicaron los estudiantes de Colombia y de Perú. Argentina también estuvo muy cerca de Ecuador. Solamente Chile y Uruguay estuvieron bastante distanciados de los estudiantes ecuatorianos, porque los estudiantes uruguayos y chilenos tuvieron un rendimiento mejor en matemáticas, lecturas y computación. ¿Cuál es el gran problema del sistema educativo ecuatoriano? Que los estudiantes que están básicamente en los colegios tienen en promedio, porque existen excepciones, un serio problema de lectura. No pueden entender un párrafo, menos aún un texto corto, mediano o largo. No pueden resolver problemas elementales de matemáticas. En computación estuvieron algo mejor. Entonces, si los estudiantes están tan mal en lectura, tan mal en matemáticas, más o menos en computación, resulta que no tienen una buena capacidad para pensar. Y como ahora acceden fácilmente a la inteligencia artificial, la inteligencia artificial, no trabaja como un complemento, sino que le sustituye en toda su actividad cerebral. En lugar de resolver el problema, le piden a la inteligencia artificial que resuelva el problema, con lo cual ese cerebro no se desarrolla.

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6 de la mañana con 37 minutos. Muy buenos días. Así nosotros nos vamos conectando en este buen lunes, inicio de semana. Bendiciones para todos. Ya marcando 21 de septiembre de este 2026. Momento de levantarnos con toda esa buena actitud en esta nueva semana, señores. En este mes de septiembre. Así que ustedes comienzan a enviarme todos sus mensajes a través del 0999-889-889 y me comienzan a contar cómo va iniciando tu mañana en este inicio de actividades. Muchas cosas que contarles del día de hoy. Cómo se están jugando las primeras fechas del hexagonal, del cuadrangular de esta liga Ecuavit. Ya te lo vengo a detallar. Cómo le fue a Macará, cómo le fue a Mushurruna y cómo le fue a Técnico Universitario. Así nosotros les decimos muy buenos días.

0: Un hombre paralizado ha logrado ponerse de pie nuevamente después de recibir células madre reprogramadas. Este avance sugiere nuevas posibilidades en el tratamiento de lesiones de la médula espinal. Las células madre reprogramadas ofrecen una fuente potencialmente ilimitada de células para terapias regenerativas.
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0: 6:51 y así vamos iniciando tu mañana a través del break. En este morning show de inicio de actividades, señores. Muy buenos días. Comienzan a enviarnos todos sus mensajes a través del 0999-889-889. ¿Qué nos comienzan a decir por acá nuestros radioescuchas en esta mañana?
1: Buenos días, Radio Rumba. Soy Matías, que me estoy dirigiendo a la unidad educativa Ambato. ¿Me podrías complacer con la canción Bailando de Enrique Iglesias? Gracias, chao, Jaito, chao, que tengas un buen día.
0: Para ti también, Matías, que tengas un lunes espectacular. Feliz inicio de semana. Ya dirigiéndose en compañía del 88.9 a su unidad educativa Ambato. Que te vaya de lo mejor, Matías. Muchas gracias. Nos está solicitando algo de Chayanne. Vamos en busca.

0: más mensajes a través del WhatsApp de la radio, siendo exactamente las 6 de la mañana, con 52 minutos. ¿Qué nos siguen diciendo?
1: Buenos días, Radio Rumba, soy Amayita. ¿Me puedes dedicar con la canción de Un Mundo de Caramelo de Lara Campos?
0: Hola, ¿cómo estamos, Mayita? Buenos días, mi amor. Ahí en compañía de la señal de Rumba. Ah, ¿nos está solicitando algo de Lara Campos con El Mundo de Caramelo? Claro que sí, vamos en busca de tu canción. Más mensajes por acá. Del 7712 anuncian: buenos días, Radio Rumba. Por favor, ¿puedes mandarle un saludo al profesor Juanito Cutiopala? Que se viene todos los días desde la Sultana de los Andes, Riobamba, y a su tripulación Picanto. Que tengan una linda semana de labores. Por favor, coloca la canción Porquería de la Vagancia. Muchas gracias. Así van enviando sus mensajes en esta mañana de lunes, señores. Muy buenos días. Ahí los vamos saludando a través de la señal de 88.9. ¿Qué nos dicen más por acá en sus audios?
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3: Buenos días, Radio Rumba. Mi nombre es Martín López. Me estoy dirigiendo a la Unidad Educativa Yuki International School. Estoy en compañía de mi papá, de mi hermano y de mi mamá. Por favor, ¿me podrían complacer con la canción de Just Be That de Michael?
0: Así van interactuando con nosotros. ¿Cómo estamos, Martín? Buenos días. Ya dirigiéndose a su unidad educativa. Educativa, que te vaya súper bien. ¿Qué nombre nos dijo de la unidad educativa? Uki School nos dijo. Correcto. Y en compañía de su papi también y de su hermano. Qué buena cosa. Que tengan un excelente inicio de semana. ¿Qué canción nos estaba solicitando de algo del rey del pop, Michael Jackson? Voy en busca de tu canción, Martín. Muy buenos días.
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0: Así que ustedes me siguen enviando sus mensajes.
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0: a través del 0999 889 889.

0: 6:56. Qué manera de arrancar esta programación en este lunes. Muy buenos días. Nos siguen enviando más mensajes a través del 0999-889-889. ¿Listos programando sus canciones favoritas? ¿Qué nos dicen por acá a través del WhatsApp de la radio?
1: Hazme un mundo de caramelo. Hola, me llamo Cami. Estoy dirigiéndome a mi escuelita Sagrada Familia. ¿Me puedes poner la canción de las voces juntas de los Huntrix, por favor?
0: Hola, ¿cómo estamos, Cami? Buenos días, ya dirigiéndose a su escuelita Sagrada Familia, que te vaya súper bien. Ah, nos está solicitando la canción de las voces juntas de los Soundtrick. Voy en busca de tu canción. Que tengas un bendecido lunes.

0: 6 de la mañana con 58 minutos, ya sonando Lara Campos en esta mañana de lunes. Me habían solicitado esta canción. Siguen interactuando conmigo a través del WhatsApp de la radio. Al 0999-889-889. ¿Qué nos dicen por aquí? Del 5392 nos dicen buenos días, James. Un excelente inicio de semana con la bendición de nuestro Señor. Amén. Por favor, éxitos en tu programación. Muchas gracias. Y por favor, un saludo cordial para Leticia, Iris y Allison, que están llegando a la unidad educativa en La Inmaculada. Que les vaya súper bien. Feliz inicio de semana. Nosotros con todas esas buenas canciones, acompañándote a través del Morning Show. Sí, señores, buenos días. Momento de levantarse.
1: Hola, James, soy Vicky. Quiero que me pongas la canción de las garras K-pop Golden. Chau, chaito, chau.
0: ¿Cómo estamos, Vicky? Buenos días. Ahí pegadito a la señal de rumba. Ah, nos está solicitando algo de las redes K-pop, la canción Golden. Voy con tu canción, Vicky. Que tengas

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0: 7 de la mañana con 10 minutos. Así vamos de regreso en esta mañana de lunes, señores. Buenos días. Siguen interactuando conmigo a través del WhatsApp de la radio. Mientras comienzan a realizar todas sus actividades, alistando a los pequis para que vayan a sus unidades educativas, también a los colegios. Ahí los vamos saludando en esta mañana y les decimos buenos días. Momento de iniciar esta semana con toda esa buena onda. ¿Pero qué nos siguen diciendo a través de sus audios?
1: Buenos días, Jake. Soy Amilet. Me estoy dirigiendo a mi escuelita Madre Gertrudis. Que tengas un buen inicio de semana. Por favor, ¿me puedes ayudar con la canción de las guerreras K-pop? Chau, chavito nublado. Chau, chau.
0: Buenos días, mi amor. Ahí con nosotros, Yamilet. Conexión de la señal de 88.9. Ya dirigiendo a su escuelita Madre Gertrudis. Que te vaya súper bien. Ah, por acá nos está diciendo que tengas un bendecido día. Para ti también, muchas gracias. Nos está programando algo de las guerreras K-pop. Cualquiera de ellas. Vamos a buscar, a ubicarle. Siguen interactuando conmigo en esta mañana a través de 88.9. Seguimos ingresando todas sus canciones. ¿Qué nos dicen en esta mañana?
2: Y es Radio Rumba. Soy Bianca. Me estoy dirigiendo a mi escuelita Unidad Educativa Santo Domingo de Guzmán. ¿Me podría complacer con la canción As You Was? Chao, chaito, chao. Que tengas un buen día.
0: Para ti también, mi amor. Que tengas un bonito día, Bianca. Ya en compañía de la rumba en este lunes, iniciando tu semana con la mejor vibra. Ya dirigiéndose a su escuelita Santo Domingo de Guzmán. Que te vaya súper bien, Bianca. ¿Qué canción nos estás solicitando? Voy en busca de tu canción. Claro que sí, por favor, producción. Me siguen llegando más mensajes a través del WhatsApp de la radio. Y hace minutos también me habían solicitado algo de esto.

7 de la mañana con 14 minutos. Me habían solicitado esta canción, una de nuestras peques, hace minutos nada más. Las voces juntas de la Sun Freak. Ahí sonando, señores, en esta mañana de lunes. Muy buenos días. Si hablamos de canciones para iniciar esta mañana y esta nueva semana, señores, me habían solicitado algo de las guerreras K-pop.

0: 7 de la mañana con 16 minutos. Me habían solicitado algo de las guerreras K-pop. Ahí sonando Golden en esta super mañana de lunes, iniciando con toda la buena onda. Más mensajes por acá a través del WhatsApp de la radio al
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2: Buenas. Buenos días, Radio Rumba. Me llamo Emi. Me estoy dirigiendo a mi escuelita, Unidad Educativa SEC. ¿Me puedes poner la canción Mon Amor?
0: Así van interactuando nuestros peques a través del WhatsApp de la radio. Buenos días, Emi. Ya dirigiéndose a su escuelita, Unidad Educativa SEC. Que te vaya súper bien. ¿Qué canción nos está solicitando? Mon Amor nos dijo. Voy en busca de esa canción. Así que ustedes me siguen enviando sus mensajes a través del WhatsApp de la radio al 0999-889-889. Y hace instantes me habían solicitado algo junto a Harry Styles. Así que ya les vengo a detallar qué se celebra un día como hoy. Un 21 de septiembre de este 2026. Así que estar atentos.

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7 de la mañana con 28 minutos y ahí sonando algo de talento ecuatoriano. Junto a Papaya Dada, las chicas de Viday, haciendo este una de norteño en esta mañana de lunes. Feliz inicio de semana, nos siguen llegando más mensajes a través del WhatsApp de la radio. ¿Qué nos dice la gente? ¿Cómo se encuentra? ¿Cómo va iniciando sus actividades? Así que ya les vengo a detallar. ¿Qué se celebra un día como hoy, un 21 de septiembre de este 2026? Nos siguen llegando más mensajes a través del 0999 889-889. El tanto que del 0578 nos dicen: James, muy buenos días, te saluda Álvaro Ortiz. ¿Cómo estamos, Álvaro? Buenos días. En compañía de la buena rumba, qué buena cosa. Ya dirigiéndose una buena rumba a la capitán de los ecuatorianos. Mucho cuidado, Álvaro, muchas gracias. Y nos dice por acá, James, puedes saludar también al equipo de Rosario Central. Estuvimos en un partido espectacular este fin de semana con todos los compañeros. Ah, claro que sí, señores. Estuvimos ahí observándolos. Pero qué partido, señores, qué goles. Dice James, déjame contarte, terminó el marcador 4-1. Victoria de los rosarinos. Una cosa, ¿este equipo en qué liga está jugando? ¿En la liga de Huachichico? Así que vamos a saludarlos a los muchachos. Hicieron un partido impecable el fin de semana. Así que muy bien, chicos. Los muchachos de Rosario Central, ahí los estamos saludando en esta mañana. Buena cosa hacer deporte el fin de semana. Así que ustedes me siguen enviando sus mensajes a través del WhatsApp de la radio. Dice James, por favor también envíame. ¿Puedes por favor programar la canción de las ñañas? ¿Es en serio? Ahí están sonando sus canciones en esta mañana de lunes. Vamos llegando con toda esa buena vibra.

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0: 7:42, ya sonando Manuel Turizo, haciendo este Una Lady Como Tú. Momento también de detallarles cómo están las principales noticias en esta mañana a través del Break News. Cómo se encuentra el país, cómo se encuentra el mundo, cómo se encuentra la ciudad. Te lo detallo así rapidísimo en esta mañana. En tanto que sigue dándose incendios forestales, la Secretaría Nacional de Gestión de Riesgos registra 11 incendios forestales activos y 2 controlados. Los incendios activos se localizan en el Guanazán, en el Oro, Calacalí, Ipueyaro, Aloa, Pomasqui y Cancagua, en Pichincha, en la Simón Bolívar, en la Carolina y San Pablo, en Imbabura, Maldonado y Gualtal, entre otras provincias. En tanto, en lo que va del 2026, contabilizó más de 3.550 incendios forestales, con una afectación superior a 21.800 hectáreas de cobertura vegetal. En tanto que los reportes determinan 2 personas fallecidas, 14 personas heridas, 82 damnificadas, 103 afectadas, 9 viviendas destruidas y 14 con daños. Vaya, qué cosa lo que está sucediendo en el país. Esto se da al cambio climático por el fenómeno del Niño. Más información a través de 88.9. En tanto que la empresa siderúrgica Adelca iniciará las obras preliminares de una hidroeléctrica de 48.5 megavatios para cubrir la totalidad de su demanda eléctrica actual, con una inversión superior a 100 millones de dólares en octubre, forma parte del segmento alto voltaje 2. Como grandes consumidores de electricidad conectados directamente a líneas de transmisión de alto voltaje, debido al volumen de energía que requieren para sus operaciones, en tanto que tendrá capacidad para abastecer el consumo de las 2 plantas ubicadas en Milagro, una en Guayas y en Aloa y en Pichincha. La demanda promedio es de alrededor de 35 megavatios, así que se sigue reforzando la seguridad eléctrica en el país. Más información a través de 88.9. En tanto que se dará en la ciudad nuevas paradas para los buses.
1: Voy buscando una ley.
0: Es que el gobierno autónomo descentralizado parroquial de Picaigua ejecuta la construcción de 4 nuevas paradas en buses en puntos estratégicos de la localidad, en tanto que la obra tiene como objetivo principal fortalecer la infraestructura vial y mejorar las condiciones para los usuarios del transporte urbano. Los trabajos se desarrollan de manera simultánea en los sectores de Moyepamba, Calicanto, 10 de agosto y el barrio Inesel. La distribución de estas estructuras busca atender la demanda de la movilidad en zonas de alta afluencia de pasajeros. Las nuevas instalaciones brindarán espacios adecuados, brindarán resguardo para que los moradores esperen las unidades de transporte con mayor comodidad, y asimismo ofrecerán la protección frente a las inclemencias del clima durante sus desplazamientos diarios hacia distintos puntos. Así que se construirán nuevas paradas de buses en la ciudad. Vaya, qué cosa, señores. Ahí ha estado la información en esta mañana de lunes, marcando 21 de septiembre de este 2026. Por acá en interno nos dicen James, ¿y qué se celebra un día como hoy? Así que ya les voy a estar contando en minutos. Me siguen llegando más mensajes a través del WhatsApp de la radio. ¿Qué nos dicen por acá en esta super mañana?
2: Buenos días, siempre escuchando la mejor de todas. Y si es que me puedes ayudar con la canción de Idilio de Willy Colón. Siempre con la recomendación de Tu Taxi, la mejor aplicación de taxis legales.
3: Guachichico.
2: Buen programa.
0: Muchas gracias, ahí del 7533. ¿Cómo estamos, Thiago? Ah, nos está programando una de sus canciones favoritas, algo de salsita. La canción Idilio de Willy Colón, qué buena canción. Y la recomendación de la mañana, tu aplicativo Tu Taxi, nos dice por acá. Thiago, muchas bendiciones. Feliz inicio de semana.

0: 7:59, ya sonando la buena salsita, señores, en esta mañana de lunes. Siguen llegando más mensajes a través del WhatsApp de la radio. ¿Qué nos dice la gente?
1: Hola James, buen día, te saluda Alex Ortiz desde La Tacunga. Por favor, puedes ponerme Lloraderas de Rakim y Kenway. Y trabajando aquí la Fuerza Amarilla con la mejor aplicación en La Tacunga, tu taxi.
0: Ay señores, así se van reportando desde La Tacunga. ¿Cómo estamos? Alex Ortiz, buenos días. Y señores, haciéndose presente en esta mañana a través del WhatsApp de la radio. Ah, nos está solicitando algo de A Vieja Escuela junto a Rakim y Kenway con la canción Llorarás. Claro que sí, vamos en busca de tu canción. Un fuerte abrazo a todos los que se están enganchando desde La Tacunga.

0: más nos dicen por acá a través de sus mensajes.
1: Buenos días, amigos de Rumba. Tenga la bondad si le puede dedicar una canción a mi esposa. La canción de Floricienta. Flores amarillas, por favor. Se llama Jessie. Muchas gracias, amigos de Rumba.
0: Vaya, qué cosa, señores. Hay también uno de nuestros compañeros a través del WhatsApp de la radio. ¿Cómo estamos, Roberto? Buenos días. Ahí el chico premio, señores.
2: Nos sorprende un nuevo.
0: Interactuando con 88.9 en este Morning Show de cada mañana.
2: Corto.
0: ¿Quién nos está solicitando la canción de Floricienta? Ah, señores. Hablando de esto,
2: excitante.
0: Ya les vengo a detallar qué se celebra un día como hoy. Un 21 de septiembre de este 2026. Buenos días, Robert. Qué genial escucharte en esta mañana. Muchas gracias. Ahí también vamos saludando a Jessie, su esposa también, en compañía de la buena rumba. Le siguen llegando más mensajes a través del WhatsApp de la radio al 0999-889-889. Me habían solicitado esto desde la Tacunga. Buenos días.
3: Hola, soy yo.

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8 de la mañana con 11 minutos. Así vamos avanzando en tu mañana. Junto al break, señores. En este inicio de actividades. Buen lunes. Así que ustedes van interactuando conmigo a través del 0999-889-889. Hoy también en la información deportiva les voy a estar contando cómo arrancó Macará, cómo arrancó Técnico Universitario, cómo le fue a Muchurruna. En minutos nada más. En tanto también que ya se conoció la nómina oficial que viajará junto a su nuevo director técnico, Marcelo Gallardo, señores. Y una nómina de jugadores donde llamó mucho la atención, el cual fue que no lo convocó a Piero Hincapié, no lo convocó a Moisés Caicedo. Así que ya les voy a estar contando el porqué. Mientras ustedes me siguen enviando sus mensajes a través del WhatsApp de la radio, ¿qué nos dice la gente? Momento también de detallarles qué se celebra un día como hoy. 21 de septiembre de este 2026, es que hoy se conmemora la tradición de regalar flores amarillas, donde es un fenómeno que ha llenado las calles y las redes sociales de romanticismo, alegría y color. En tanto que esta festividad tiene un origen muy particular, ya que mezcla la televisión con la cultura digital. ¿El por qué? Es que el origen de Floricienta, ¿ustedes se acuerdan de esta serie? La costumbre nació de la famosa telenovela argentina Floricienta en el año 2004, en tanto que la protagonista tenía el gran sueño de que el amor de su vida la buscara con un ramo de flores amarillas. Deseo inmortalizado en su icónica canción pop Flores Amarillas, la que está sonando en este momento. En tanto, ¿cuál fue el impulso de las redes sociales? Es que años más tarde, plataformas como TikTok revivieron esta escena, volvieron viral la tendencia de regalar flores cada 21 de septiembre como una declaración de amor absoluto. En tanto que la llegada de la primavera, la fecha no es casualidad ni coincide directamente con el inicio de la primavera en el hemisferio sur, sino que se va convirtiendo las flores amarillas en un símbolo perfecto para festejar la vida, la energía renovada, los nuevos comienzos y la amistad. Pues sí, señores, el regalar estas flores no significa solo amor, sino que significa también festejar la vida, la energía que se va renovando y los nuevos comienzos y sobre todo la amistad. En tanto que hoy en día este hermoso gesto ya no es exclusivo para las parejas. Muchas personas también aprovechan la fecha para regalar girasoles, rosas o tulipanes amarillas a sus amigos, madres, colegas y seres queridos como una muestra sincera del aprecio, optimismo y cariño. Así que, señores, esta es una fecha muy especial el día de hoy, ya que se genera exactamente en Argentina la serie de Floricienta. Y ahí, señores, lo que se celebra un día como hoy, 21 de septiembre de 2026. ¿Ustedes están pensando en enviar girasoles, tulipanes, flores amarillas a alguna persona especial? Háganlo. En esta vida se vive una sola vez. Ay, señores, hoy celebrando la tradición de regalar flores amarillas. Así que ustedes me siguen enviando sus mensajes a través del 0999 889 889.

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0: Y así vamos regresando a la programación de 88.9 en esta mañana de lunes, marcando exactamente las 8 de la mañana con 43 minutos en la hora a través de 88.9. Buenos días. Nos siguen llegando más mensajes. ¿Qué nos dice por acá la gente?
1: Hola, hola, hola, buenos días, James. Excelente radio, bendiciones. Bueno, nosotros macareños estamos felices, estamos haciendo un excelente trabajo, ganamos el primer partido, el hexagonal, y queremos pues el cupo directo a la Libertadores. Ese es el objetivo que tiene ahora el equipo, la hinchada que siempre le apoya, porque Macará nunca juega solo. Estamos con todo el optimismo, con todas las ganas de que estamos llegando a un buen camino. Gracias, bendiciones, saludo para el mejor equipo de Ambato, bendiciones.
0: Del 63-66, ¿cómo estamos, Rolando? Buenos días. Sin duda que la hinchada celeste está muy contenta. Arrancó la fecha número 1 del hexagonal. Y pues, señores, Macará visitaba a Aucas en la capital de los ecuatorianos y se llevó un triunfo importante. Así que el conjunto de Macará busca un cupo directo a Copa Libertadores. Así que ya voy con la información deportiva también en minutos. ¿Qué más nos dicen por acá? Del 90-83, no sé, buenos días, Radio Rumba. Por favor, ¿me ayudas con una canción de Mi Ángel de Vin Royce? Voy en busca de tu canción. Atentamente, Miguel. ¿Cómo estamos, Migue? Buenos días. Siguen interactuando con nosotros. ¿Qué nos dicen del 3684? Nos dicen, buenos días, Radio Rumba, por favor. ¿Me puedes ayudar con una canción? Claro que sí. Pero antes de eso, que tengan un feliz inicio de semana. Muchas gracias. La canción de Dichábate, qué buena canción para iniciar esta semana. Atentamente, Ceci. ¿Cómo andamos, Ceci? Buenos días. Siguen interactuando conmigo a través del 0999-889-889. ¿Qué nos dicen del 7738? Dicen, buenos días, James. Bendecido inicio de semana. Muchas gracias. Por favor, ¿me ayudas con la canción Life and World the Living de Justin Bieber? Claro que sí, voy en busca de tu canción. Nos están solicitando algo de Justin Bieber en esta mañana de lunes, señores, sonando con mucha fuerza.

Ay, señores, la salsita en esta mañana de lunes. 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Está hermoso esta Alexa hecho spot. Y decirle: hey Alexa, pon Rumba en esta mañana de lunes. Ay, señores, nos van llegando más mensajes a través del WhatsApp de la radio al 0999 889 889. Y hace minutos me habían solicitado algo de esto.

0: 8:51 y así vamos sonando para todos ustedes, como cada mañana a través de este Morning Show, en el break. Pues sí, señores, llenando de toda esa buena música, la buena información. Me siguen llegando más mensajes a través del 0999-889-889. Y déjenme detallarles algo. Estamos observando por la ventana del penthouse de 88.9. Señores, tenemos los primeros rayos del sol en este lunes. Buenos días. 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Así que ustedes también pueden participar en todas las programaciones, tanto como en Barrio Latino, en Éxtasis, en El Receso. Ay, señores, los fines de semana junto a Alex, el Negro Castillo, en El Conteo, junto a Tami Castro, junto a Pato también. Pato Cove en los fines de semana, espectacular. Otro nivel, señores. Así que me siguen enviando sus mensajes al 0999-889-889.
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0: 8 de la mañana con 54 minutos. Ya sonando Ice Dylan haciendo este dichábate. Canciones solicitadas por ustedes en esta mañana de lunes. Vamos arrancando esta nueva semana, señores. Con toda esa buena onda, la buena actitud que solo te inyecta 88.9. Más mensajes por acá del 2976. Nos dicen bendecido inicio de semana a ti, James. Y a mi radio rumba favorita. Por favor, ¿me puedes ayudar con la canción de Tiziano Ferro? El tema, el regalo más grande. Saludos gigantes desde Salcedo. Eve, ¿cómo estamos, Eve? Buenos días, muchas gracias por la sintonía. Ah, nos está solicitando algo de Tiziano Ferro. Más mensajes por acá a través del 0999-889-889. ¿Qué nos dicen en sus audios?
1: Mi amigo Rodri, muy buenos días. Que tenga un excelente inicio de semana. Bendiciones y éxitos para usted. Ya sabe, mi amigo, su padre aquí de Uber. Por favor, la canción Tarjetita de Tercer Mundo. Amanecí un poco melancólico. Ya sabe, trabajando ando con Uber. Uber, la mejor opción. Viaja cómodo y confort. Uber.
0: Así van interactuando con nosotros. ¿Cómo estamos, Marcelo? Del 4466. Buenos días. Ya en sintonía de la rumba en este super lunes. ¿A qué canción nos está solicitando algo de talento ecuatoriano como Tercer Mundo? Tarjetitas. ¿Por qué melancólico? ¿Qué ha pasado? ¿Qué ha solicitado? ¿Qué ha sucedido? A la recomendación que nunca puede faltar por parte de nuestro buen amigo Uber, por acá nos dice viaja seguro. Así que ustedes me siguen enviando sus mensajes al 0999-889-889. Y momento de hacer así un viaje en el tiempo para recordar algo junto a Tiziano Ferro.
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1: 8 de la mañana con 58 minutos. Qué manera de programar sus canciones como cada mañana. A través de El Break, tu morning show.
0: Porque
1: me han solicitado algo de Tiziano Ferro. Qué espectacular, señores. Qué gusto musical que tienen ustedes.
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1: A compartirme a través del WhatsApp de la radio. Nosotros siempre con todo ese buen optimismo.
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1: Como cada mañana nosotros leyéndolo, escuchándolo.
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1: Contándonos cómo ha sido su fin de semana. Todo aquí.
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1: Ay, señores.
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1: La buena sintonía. La buena energía que siempre enganchamos.
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1: Desde las mañanas de Enrumba.
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1: Y a través del WhatsApp de la radio. También me habían solicitado algo de Tercer Mundo.

Ahí sonando todas sus canciones en esta mañana de rumba. En este inicio de actividades, buenos días. Que les vaya súper bien en todo lo que se propongan. El iniciar una nueva semana siempre trae nuevas metas, nuevas ilusiones, nuevos propósitos. Y parte del staff de 88.9, deseamos que te vaya súper bien. Más mensajes, muchas gracias. ¿Quién nos dicen del 7192? Nos dicen, hola James, que tengas un excelente inicio de semana. Muchas gracias para ustedes también. Te estamos escuchando a todo volumen desde la distribuidora automotriz Paredes, ubicados en la ciudad de Ambato. ¿Me ayudas con la canción de Can't Stop the Feeling de Justin Timberlake? Qué buena canción. Te saluda Javier. ¿Cómo estamos, Javi? Buenos días. Escuchándonos fuertemente desde este punto importante de la ciudad y la distribuidora automotriz Paredes. Más mensajes del 1409, nos dicen buenos días Radio Rumba. Bendiciones James, muchas gracias. Por favor, quiero enviar un saludo para Lili y Mayrita de parte de Danilo. Y por favor, la canción Tu Boda de Oscar Maidón. Mil gracias. Así nos van enviando sus mensajes al 0999 889-889. Voy en busca de todas sus canciones. Ay, señores, me habían solicitado algo de Justin Bieber.

0: la mañana con 5 minutos. Es mi idea. La gente se ha levantado en este lunes un poco Morelia. Ay, señores. Nos habían solicitado algo de Tercer Mundo, algo de Tiziano Ferro. Y ahorita está sonando Justin Bieber. Ay, qué buenas canciones. En este inicio de actividades. Así que ustedes siguen interactuando conmigo a través del 0999-889-889. Me habían solicitado esta canción. Buenos días, feliz lunes.
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mañana con 14 minutos. ¿Qué? Habían solicitado esta canción junto a Justin Timberlake. Qué bien sonando, señores, en esta mañana de lunes. Nos van llegando más mensajes a través del 0999-889-889. Tenemos mensajes, audios. ¿Qué nos dicen por acá del 8325? Dice, ¿qué tal, James? Muy buenos días. Buenos días. Por favor, ¿me puedes ayudar con la canción Luna de Maisac? Dedicada para una chica de ojitos lindos aquí en el Centro de Salud de Santa Rosa. Muchas gracias. Ahí escuchándonos fuertemente en diferentes puntos de la ciudad. Buenos días. Vamos en busca de tu canción. Y es una canción personalizada, señores. Dedicada. Qué buena cosa. Así nos van enviando sus audios a través del 0999-889-889. ¿Qué pasa por acá? No, que se nos quiere ir la voz, señores. El por qué. Estamos un poquito afectados de la garganta, nada más. Así que también ya, ustedes ya se escribieron para llevarse esta Alexa que les está entregando 88.9. Tienen que seguir nuestras redes sociales. El primer paso, vayan y chequen, ahí está un post. Pueden participar en todas las programaciones de 88.9 las veces que ustedes quieran. ¡Claro que sí, señores! Hablamos de canciones para arrancar este lunes con buena onda.

Hola James, ¿cómo estás? Muy buenos días. Saludos desde la ciudad bonita. Por favor, ¿puedes poner la canción Dicen de Sergio Sacoto? Excelente inicio de semana. Bendiciones.

0: Y ahí sonando canciones espectaculares en este inicio de actividades, en este buen lunes, 21 de septiembre de este 2026. Algo junto a Omar Courtois, haciendo este Coco. Una de las canciones que se ha viralizado rápidamente en la plataforma de TikTok. Así que vamos saludando también.
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0: Nos habían enviado un audio de 1550. ¿Cómo estamos? Pauli, buenos días desde la ciudad de Riobamba. La Sultana presenta en la programación de Rumba. Ah, nos había solicitado algo de Sergio Sacoto junto a Andrés Cepeda. En una nueva versión que dicen. Qué espectacular canción. Ah, también nos habían solicitado algo de Maisac. Ya sonó hace minutos nada más. Siguen llegando más mensajes a través del WhatsApp de la radio. Por acá nos dicen del 7331. Buenos días, James. Linda programación, muchas gracias. Lindo inicio de semana. Por favor, me ayudas con la canción Tú eres algo para siempre de Magneto. Qué buena canción, buen clásico. Es una canción para recordarme de mi madre que falleció hace ya muchos años y que no valoramos cuando la teníamos cerca. Ouch. Valoremos en vida porque ese amor tan grande se va. Que no es lo mismo y siempre le llevaré en mi corazón. Así es, señores. En esta vida hay que saberlo aprovechar minuto a minuto. Me siguen llegando más mensajes a través del WhatsApp de la radio. ¿Y qué tal si hacemos un viaje en el tiempo y recordamos algo de esto?

0: mensajes, muchas gracias. Momento también de contarle cómo está la información en tendencia en este inicio de actividades.
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0: en tanto que Shakira también abre por todo lo grande su residencia en Madrid. Es que la barranquillera y el aullido de Madrid hizo un boom en redes sociales. Es que la loba Shakira ha convocado a su manada para celebrar la potencia mundial de la comunidad latina y dar inicio a su histórica residencia en un país y una ciudad que hace no mucho dejó con otro sabor de boca bien distinto. Es que detallando que todos me dicen con la cara que te fuiste y con la cara con la que volviste. Ha bromeado la colombiana sobre lo que sucedió en divorcio a la española y un litigio con la hacienda mediante ante la primera 55 mil personas que disfrutarán de sus 12 conciertos en Iberdrola Music, donde ha construido su propio estadio y su propia mini ciudad en respuesta a todo el calor que siempre le ha dado al público aquí. ¡Ay, señores! Es que así Shakira abrió por todo lo grande su residencia en Madrid con un estadio privado. Se podía decir que una ciudad para ella. ¡Vaya qué cosa! La barranquillera hace tendencia en las redes sociales. En tanto que se dio un emotivo mensaje de J Balvin a su ex tras su separación confirmada por medios. J Balvin volvió a encender las redes sociales tras publicar un emotivo mensaje dedicado a Valentina Ferrer, actualmente su ex. El cantante colombiano compartió un carrusel con fotos de la modelo argentina para celebrar su vida, desatando miles de comentarios tras su reciente ruptura. Mientras varios fans sospechan que hubo una infidelidad por rumores que circulaban, otros creen que todo es una estrategia publicitaria o simplemente un gesto de respeto hacia la madre de su hijo. Vaya qué cosa, señores. Estamos viendo la fotografía, el post comentado por parte de J Balvin en Instagram, las fotografías de su ex, vaya qué cosa, junto a su pequeña también. Ay, señores. Y así J Balvin está terminando su relación de 10 años con la ex modelo Valentina Ferrer. Ay, señores.
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0: Hasta las artistas también sufren del corazón, ¿verdad? Así que ustedes siguen interactuando conmigo a través del WhatsApp de la radio al 0999 889 889. ¿Me habían solicitado algo junto a Magneto?

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1: 9 de la mañana con 26 minutos. Ahí nosotros sonando con todas sus canciones. Nos habían solicitado algo junto a Sergio Sacoto y Andrés Cepeda, ¿eh?, haciendo esta nueva versión que dicen. Ay. Me sigue llegando más.

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0: 9:40, casi en la parte final, señores, de este Morning Show. En este break de día lunes, señores, nos van llegando más mensajes a través del 0999 889-889. Ahí programando algo junto a Romeo Santos, Usher, haciendo este Promise. Y momento también de detallarles, señores, cómo está el segmento deportivo a través del Rey Sports. En tanto que el sábado, señores, el Chito Vera volvió a la senda de la victoria. Es que el tricolor venció por la vía del knockout a Charles Jourdain y puso fin a su mala racha en la UFC después de 4 derrotas consecutivas. El pionero ecuatoriano de la UFC no puede contener las lágrimas tras conseguir una victoria que significa muchísimo para él y luego de atravesar momentos complicados. Es que el Chito Vera sabe todo lo que representa este triunfo, que era fundamental para volver a levantar la cabeza dentro de la organización. Pues sí, señores, el Chito Vera volvió al camino de la victoria con un knockout impresionante ante Charles Jourdain el fin de semana. Qué buena cosa, bien por el Chito Vera.
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0: En tanto que paren todos, señores, es que ya se conoció cuáles fueron los 27 elegidos del Muñeco Gallardo, el nuevo director técnico de la Tri. Es que el Muñeco Gallardo ya eligió sus 27 pupilos en el inicio de una nueva etapa deportiva que ilusiona al Ecuador por la jerarquía del argentino. Es que la Federación Ecuatoriana de Fútbol publicó la primera convocatoria de Marcelo Gallardo al mando de la Selección Ecuatoriana de Fútbol. Pero ¿quiénes fueron los llamados? Sin duda que esta lista generó mucha expectativa y sorpresa, sin duda. En los arqueros, señores, vuelve a llamarlo a Hernán Galíndez. Después de haber puesto tras el Mundial fin a su ciclo en la selección, pues no, señores. Vuelve Hernán Galíndez a ser convocado por parte del nuevo seleccionador de la Tri. Ahí también estará Gonzalo Valle, que está pasando un buen momento por Liga Deportiva Universitaria de Quito. Y Moisés Ramírez. Este nombre no concuerdo mucho. En las defensas estaría Ángelo Preciado, Félix Torres, William Pacho. Aquí no entró Piero Hincapié. Fricio Caicedo, Pervis Estupiñán y José Hurtado. Y Leonardo Realpe. Y pues, señores, muchos decían de por qué no fue llamado Piero Hincapié.
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0: Lastimosamente hay que decirlo, no están en un nivel futbolístico en un 100%. Por eso el Muñeco Gallardo ha tratado de no convocarlos y dejarlos respectivamente en sus ligas. Mientras que los volantes fueron llamados Alan Franco, que está pasando por un buen momento en Brasil, Denil Castillo, Jordi Alcibar, Pedro Vite, Kenny Arroyo, el Cheche Arroyo, que se lo venía pidiendo hace tiempos ya, Juan Riquelme Angulo, Jeremy Sarmiento, señores. Este nombre me llamó la atención. Lo volvió a convocar a Jeremy Sarmiento, que está jugando en el Middlesbrough de la segunda división de Inglaterra. Pues, señores, recordemos que Jeremy Sarmiento ya no era convocado por Sebastián Becasese. Muchos decían que Jeremy, inclusive, estando a un mejor nivel que Kendry Páez. Y la sorpresa también es que el Muñeco Gallardo no lo llamó. Kendry Páez también lo dejó fuera de esa lista. En tanto que los delanteros serían Alan Minda, Anthony Valencia, Gonzalo Plata, Jordi Caicedo, Nilson Angulo, que está pasando un buen momento también por Sunderland de Inglaterra, John Mercado, John Yeboah y Kevin Larrola Rodríguez, señores. Pues ahí está. Otro también que se quedó fuera de la lista de los volantes fue Moisés Caicedo.
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0: Que también detallan medios deportivos que no está a un buen nivel ni tampoco está siendo tomado en cuenta en el Chelsea. Ay, señores. Varios jugadores que son pilares en la selección ecuatoriana de fútbol también no estarán en este doble fecha FIFA. Uno también que se me escapó fue Joel Ordóñez, que está lesionado. Vaya qué cosa, señores. Pero ahí está la lista de los 27 elegidos del Muñeco Gallardo. Un sparring que irá con la selección será de Deiner Ordóñez.
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0: Pues sí, señores, la gente comienza a soñar nuevamente con lo que podrá ser una selección totalmente renovada y sin duda al frente de un director técnico con mucha trayectoria. ¿Qué nos dicen por acá a través del WhatsApp de la radio?
3: Hola James, te saluda Jessica desde Salcedo, felicitándote por un programa tan hermoso que nos alienta todas las mañanas y todos los días. Porfa, ¿me puedes complacer con la canción You de Romeo, por favor? Y un fuerte saludo y abrazo. Chau.
0: Muchas gracias, del 9507. ¿Cómo estamos, Jessy? Buenos días. Exactamente, escuchándonos desde Salcedo. Ay, señores. Salcedo, buenos días. Muchas gracias.
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0: Ah, nos está solicitando la canción de You de Romeo Santos. Qué buena bachatita. Voy en busca de tu canción, Jessica. Muchas gracias. Ah, por acá nos está detallando el programa que siempre nos levanta con toda esa buena actitud. Señores, esa es mi misión cada mañana a través de Rumba. Así que ustedes siguen interactuando conmigo a través del 0999 889 889. Feliz inicio de semana.

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2: Especias como cúrcuma, jengibre, canela y ajo tienen propiedades antiinflamatorias y antioxidantes potentes. Agregan sabor sin calorías ni sodio, mejorando el sabor de comidas naturalmente. La cúrcuma con pimienta negra reduce la inflamación. El jengibre ayuda con la digestión y las náuseas. La canela regula el azúcar en sangre. El ajo fortalece el sistema inmunológico y reduce la presión.
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mañana con 54 minutos y momento de despedirnos, señores. Haciendo un programa espectacular el de este lunes, arrancando una nueva semana y contabilizando 21 de septiembre de este 2026. Así que ustedes se quedan con toda la buena música enganchada a través de 88.9. En minutos se viene Fernando Acosta con su Barrio Latino en este inicio de semana. Así que ustedes también siguen interactuando para llevarse esta Alexa. Vayan a chequear el post que está ahí publicado en nuestras redes sociales, como nos ubican como Rumba FM Ecuador. Pues señores, y seguir participando. Y ya les voy a estar contando también cuándo estaremos haciendo este sorteo. Así que esta Alexa puede ser tuya. Tienen que seguir tres pasos así súper fáciles. Me desconecto, señores. Nosotros regresamos mañana a partir de las 6 horas con 30 minutos. Cuando suene la alarma, nosotros estamos listos para acompañarles en todas sus actividades. Que tengan un bendecido.

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llena de positivismo. La vida esta va a ser y promete ser una de las mejores semanas del año. Seguro que sí. Esta semana destapamos el especial de novias. Va a estar, pero buenísimo. Buenísimo. 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

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Señoras y señores.

banda de gala abre el desfile del día de hoy. Muchas gracias, ¿no? La gente que apenas empieza el programa comienza ya a incluirse con su buen gusto musical a nuestra línea.

Ya les había comentado de esto, ¿no? El especial de bodas. Toda la semana vamos a tener. Qué hermoso. Vamos a estar así, ¿no? Ay, ay, ay. Qué lindo. Qué hermoso. La novia con su vestido.

0: 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Dice
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con lágrimas en sus ojos, viendo a su amada que se acerca al altar. Ah. Bueno, hoy empieza este especial de novias, de quinceañeras, de eventos en general. Estaremos compartiendo con mucha gente que está dentro de estos eventos que nos cuentan, ¿no? Hay hasta drones, que ya se pueden manejar tipo moto, pero aéreos. O sea, bueno, ya van a saber, ya se van a enterar durante toda esta semana los invitados que tendremos. Hay mariposas drones. ¿Qué les parece? Esa maravilla, Dios mío. Ay, ay, ay. Así es que, señoras y señores, el romanticismo aparece en la rumba.

saludo muy especial para mi esposa Mabelin Andrea, que la quiero mucho, dice. Empezamos la semana con el mejor programa de todo. ¡Ah, qué chévere! Gracias. Un tema de David Cañizal.

Viene tu canción, bueno, todos los géneros ya saben que van a estar sonando en rumba, ¿no? Tropa urbana, la gente que está en el centro de la ciudad de Ambato y en las diferentes ciudades, subiéndole el volumen a la rumba. Una buena mañana. Hace sol, hace calor en la capital de los urahuenses. He aquí el mundo de la farándula. El ícono de la salsa, Rubén Blades, regresará a Guayaquil en noviembre como parte de su gira Fotografías Tour, con la que recorre distintos escenarios antes de su despedida de los grandes conciertos. El artista panameño se presentará en el Coliseo Hotel Paladines Polo junto a Roberto Delgado, Big Band, su agrupación de acompañamiento. Las entradas todavía no salen a la venta. Ticket Show lo anunciará. Por otra parte, J Balvin felicitó de manera pública a Valentina Ferrer por sus 33 años. Pocos días después de que ambos confirmaran el final de su relación, el cantante destacó su admiración por Ferrer como mujer, madre de su hijo Río, a quien agradeció por regalarle lo más grande de su vida. La publicación generó opiniones divididas entre sus seguidores por las recientes controversias alrededor de la separación. Y para terminar, Alejandra Guzmán reapareció ante sus seguidores horas después de sufrir una lesión en la cadera durante un concierto en el World Trade Center de Boca del Río, Veracruz, en México. La cantante compartió un video desde el centro especializado donde aparece junto a un grupo de enfermeras y tomó con humor el percance que la obligó a suspender su presentación. 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

0: ¿Qué somos? ¿Qué venimos siendo tú y yo? ¿Ah? Voy a la pausa comercial, regreso así de rápido.
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0: Estos son los principales titulares que tiene la prensa local a esta hora de la mañana. En Diario La Hora, la calle Mera se recupera gracias al cierre de hostales. La intersección de las calles 12 de Noviembre y Mera, en pleno centro de Ambato, atraviesa un proceso de recuperación luego de varios años marcados por la inseguridad. Esto se da gracias a la decisión de los dueños de los las edificaciones de ya no rentarlas como hostales. En Diario El Heraldo, más de 1.032 litros de agua por segundo. Señalo, la EMAPA produce actualmente alrededor de 1.032 litros de agua por segundo entre las plantas de tratamiento y los pozos que abastecen al cantón. La cifra es obtenida mediante macromedidores instalados en el sistema que permiten conocer los volúmenes de producción y consumo, informó Francisco Cañadas, gerente. Nuevas paradas de buses. El gobierno autónomo descentralizado parroquial de Picaigua ejecuta la construcción de 4 nuevas paradas de buses en puntos estratégicos de la localidad, obra que tiene como objetivo principal fortalecer la infraestructura vial y mejorar las condiciones para los usos del transporte público. En el ámbito deportivo, el rodillo no pudo en Bellavista. 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

0: frágil que puede estar una relación así. Cuando esa relación tiene demasiado cuidado, cuidar demasiado.
1: Colgando en un hilito.
0: Y anda así. Anda así esa relación. Los que no están en un hilito, en esa onda, están ya listos para esto. A ver, déjame ver que suene esto. Daniel Talbot a los años.
2: Hola, mi querido Fer, muy buenos días, qué gusto saludarte y a todas las personas que nuevamente, con los que nuevamente voy a interactuar nutricionalmente.
0: Sí, y les puse eso no es porque Daniel se va a casar.
2: No, no.
0: Sino que Daniel Talbot, nuestro nutricionista, empieza y se une también a todas estas dos semanas de tratar temas que tengan que ver con el día de la boda.
2: De wedding, de boda.
0: Sí, te juro. ¿Qué tan difícil puede ser preparar una boda también a nivel de nutrición?
2: Sabes que es un tema súper interesante, me gusta mucho, porque si bien es cierto de la parte logística de las personas que planean las bodas, es constante, es puntual y exigente. Yo creo que también los novios, los futuros novios, tendrían que prepararse en todo sentido, al menos con unas 4 semanas de anticipación nutricionalmente.
0: Ya, ¿cómo es eso? ¿Cuál sería la dieta?
2: Bueno, sabes que la clave, como siempre, es la constancia y no hay que hacer uso de una dieta, por si acaso, queridos novios, una dieta extrema. Por más enamorado que usted quiera y quiera entrar en ese vestido increíble, claro, no exageren algunas cosas. Yo siempre sugiero, al menos unas 4 semanas con anticipación, en el uso de ciertos alimentos como aguacate, como las nueces, como el pescado de mar, que aporta omega 3, fósforo, potasio, porque en ese día necesitan un montón de electrolitos para vencer los nervios, pues, ñaño.
0: Claro, eso es una temporada de mucho estrés, ¿no?
2: Estrés,
0: aunque,
2: claro,
0: aunque ellos no quieran, aunque contraten a un planificador, una planificadora de bodas, el estrés de estar pensando en cómo sería, qué se dará, y todas esas cosas, de verdad, como que nos llenan de estrés, de la expectativa, claro, de qué es lo que va a pasar. Tengo aquí una pregunta. Tú hablabas acerca de pescado de mar. ¿Cuál es la diferencia de mar y de río?
2: Bueno, el pescado de mar,
0: sí,
2: el
0: de laguna. De agua dulce.
2: Pero es que el pescado de mar tiene muchísimo más zinc. Más zinc, más sodio, más potasio. Ayuda muchísimo en la carga al alimentarse en cuanto al omega 3. Sabes que inclusive la combinación de estas 4 semanas de comer más pescado, uh-huh, que res o cerdo, ayuda muy bien inclusive para la elasticidad de la piel. Inclusive hay personas que hay dietas en donde yo he recomendado que tengan zapallo, pescado, bueno, o zucchini también, o el camote también, y frutas cítricas como kiwi, frutilla y guayaba. Y mi querido Fer, aunque sí hace una buena mención, estos alimentos para la piel, para que esté súper bien, debemos entender que también el sabor de nuestros el olor y de nuestros fluidos y de nuestro sudor,
0: claro, claro,
2: sí, o sea, se puede impregnar genialmente con un leve olor a frutilla y también, o sea, un olor a fresco gracias a la kiwi, la frutilla y la guayaba, comiéndolo 4 semanas antes de tu tan anhelado momento.
0: Perfecto, estas son algunas de las. Imagínate que hay parejas que terminan la boda y se van directo a diferentes destinos turísticos también.
2: Correcto.
0: Vamos a poner algo de música y luego vamos a continuar con este especial.
2: Con esa música.
0: ¿Te parece?
2: Claro que sí.
0: Así estamos. Mira. ¿Cuál sería la alimentación, el menú sugerido dentro de una boda? Lo sabremos también en instantes. Está en la cabina de Rumba Daniel Talbot, nuestro nutricionista. ¿Y estás bien del pie?
2: Sí, muy bien.
0: Qué bueno, ya regresamos.

0: Bueno, justo tenía que cortar esto para hacer el en vivo. El en vivo ustedes lo pueden ver en la página de arroba Fernando Acosta Oficial. Fer Acosta, estamos en TikTok también. Y seguimos, día de tu boda, la alimentación para ese día especial, el día de tu boda.
1: Imagínate esa canción, qué buen fondo.
0: ¿Te gustaría otra
1: vez? Llegará el día, en años llegará el día.
0: ¿Tú si quieres?
1: Sí, sí, sí, por supuesto.
0: Anhelas lo...
1: Sí, sí, far away, pero sí.
0: Bueno,
1: ya viene.
0: Bueno, el día de la boda, si bien es cierto, estamos un poquito nerviosos. A veces nos descuidamos de nuestra alimentación. Correcto. Normal. Y como tú dices, quieres entrar en el vestido y el día del evento también tienes que madrugar. O hay mucha gente que dice, no, ¿para qué contrato un planificador de bodas si yo mismo puedo hacer las cosas?
1: Claro.
0: Y entonces estás en esa preocupación, te vas a dormir a la 1 de la mañana cuando ya dejas listo todo en el local.
1: Sí.
0: Eso es lo de antes, ¿no? Ahora claro. Ya planificas, ya tienes un wedding planner y lo otra puedes nota. Crear bonito, ¿no? Pero existe todo este tipo de cosas. ¿Cómo estar bien alimentado para que no te vayas a desmayar, para que no te coja al día siguiente el alcohol de una forma rápida? Para que no te ganen los nervios, para que no te dé gripe, porque no te has alimentado bien. ¿Cómo prepararse para ese día?
1: Claro que sí. No sé si es que tal vez tú en tu experiencia de planificador has visto que a veces se les va la voz a la novia o al novio, o está muy seca la boca, que a veces no se les escucha la pronunciación.
0: Sí.
1: Y es porque también gracias a los nervios y a las malas noches, así que sí debe tener un planificador. Yo creo que la hidratación tiene que ser muy puntual. El día de la boda tiene que haber desayuno, almuerzo normales y recuerde también la hidratación, es importantísimo. Justo en la pausa habíamos hablado acerca de la vitamina C, hasta el suero que pueden tomar siempre y cuando sea meritorio. Quiere decir que si, digamos, los novios tuvieran una sospecha pequeña de un cálculo renal por ahí o vesicular, la megadosis de vitamina C en cualquiera de sus presentaciones, me refiero en 10, en 12, en 15 gramos, puede
0: entonces,
1: ser un problema.
0: Sí, yo les he mandado que, o sea, que puede ser un problema, sí, no puede aportar.
1: Aportaría excelente siempre y cuando el novio y la novia estén sanitos, pero si tienen una sospecha de por si acaso hay algún cálculo o ya han tenido algún informe de su laboratorio previamente, las megadosis de muy potentes de vitamina C a la vena realmente no son convenibles. En ese momento tuviera una recaída también y el momento que era trágico.
0: Mira qué importante, yo les he mandado, o sea, pónganse un suerito, por favor, para ese día.
1: Ahora toca decirles, ¿está saludable o no está saludable, novio?
0: Bueno. ¿Chocolate?
1: Chocolate
0: negro para los nervios.
1: El jugo de naranja me parece una muy buena idea como una previa para la boda.
0: Siempre y cuando no tengan gastritis también.
1: Y siempre y cuando haya desayunado. Por eso es que yo consideré un menú tal vez unos días antes y el día de la boda como lo siguiente: un desayuno, 2 huevos revueltos que puede ser con tomate y espinaca, 1/2 taza de avenita que siempre ayuda también para los nervios como relajante también, puede ser cocida en leche deslactosada o en yogurt natural como desayuno para la boda.
0: No, o sea, no es recomendable leche para esos días.
1: No tanto.
0: Sí.
1: Sino algo deslactosado, la leche de arroz también. También recuerde que habíamos hablado de las frutas. La papaya tiene una onda que se llama papaína, que sirve muy bien para estar relajados, que obviamente nuestro organismo funcione muy bien y prepare para el evento que se les viene, o sea, la recepción, con todo lo que conlleva a la recepción de comida.
0: Claro, con tal que estén, o sea, que los novios estén relajados, que estén
1: correcto.
0: Alegres, que hasta eso se impregne en las fotografías, o sea, se maneje de esta forma y que no demuestre nada de nervios, ¿no? Y eso
1: sí.
0: Te ayuda también en la alimentación. Imagínate que en pleno día de tu boda estés con una molestia estomacal,
1: sí,
0: o con exceso de nervios.
1: Ajá, por supuesto.
0: O débil.
1: Entonces no vale. Toda la planificación que se hizo se va al piso.
0: Muy bien, ahora nos preguntan también a través del 0999-88-9889 para el día de la boda, ¿qué menú? Imagínate que puedes, tienes que tomar una decisión a la hora de elegir un menú que sea apto como para todo el grupo objetivo, ¿no? Que sea multitarget, porque dentro de la boda está el abuelito, la abuelita, claro. Está una persona ya de unos 50 años, personas de 45, también chicos de 25 a 35 años, y toda la cosa. Entonces vas a manejar un menú en donde sea apto para todos. ¿Qué nos puedes recomendar ahí?
1: Bueno, en algunos menús a veces son, creo que exigentes con esta cuestión de las planificaciones. Ya los novios les comentan del menú previamente. Yo creo que normalmente un menú que no les daría daño a todo el mundo tendría que ver con un carbohidrato, que puede ser algo gourmet, con papa, por ejemplo. ¿Vean? Y en carnes, como carne de pollo o res, más que en una base cremosa, en una base que tenga vinos como tinto o blanco, uh-huh. Que podría emulsificar muy bien la grasa de la carne. También muchas personas suelen tener o adaptar una ensalada, también interesante, o una previa de algún cóctel de camarón. No está mal hacer el famoso cóctel, digamos, de camarón como previa, o de langostino, para después comerlo con su carne. Solo que no deberíamos abusar mucho de la cantidad de carbohidratos, porque para la recepción chocará con el consumo de licor y nos va a aflojar un poquito el estómago.
0: Pero estás, o sea, bajarle la papa al arroz y todo eso.
1: O sea, que haya carbohidrato, hasta dos. Pero a veces hay inclusive ensaladas donde tienen también parte de carbohidrato mezclado, como por ejemplo huevo. Ajá. En algunas ensaladas frías, la clara de huevo también,
0: imagínate,
1: y los crotones, claro, también que se coloquen.
0: Yo he visto, y más te va a dar sueño también,
1: claro, por supuesto. Es un menú bastante pesado, pero que bueno, se desquita con el baile.
0: Sí.
1: Pero lo que decíamos es que con el licor a lo mejor puede hacer un poquito de daño, por eso es que los novios tienen que prepararse en su desayuno, en la previa, con yogur griego. Y sabes que, mi Fer, no sé si has escuchado de las famosas flor del Taxo.
0: Ya, no.
1: Una vez una señora me dijo, verá, tomar esa florcita de Taxo.
0: ¿En serio?
1: El agüita de la flor del Taxo puede hacer que los guaguas duerman muy bien y que usted tenga nervios más templados. A la flor,
0: ¿La flor del Taxo?
1: Se le conoce como las pasifloras, está dentro del grupo. De ahí se sacan también los extractos de las famosas flores de Bach o de Bach. Así que esto en agüita, un manojo de flores para un litro de agua, para el novio y la novia, les va a tener, y con todo respeto a la veleriana, ¿no? Con todo respeto, pero les va a tener mejor, sin variaciones de presión, y tranquilitos para decir:
0: ¡que vivan los novios!
1: Y si acepto.
0: Acepto, sí o no. Daniel, qué gusto haberte recibido el día de hoy. ¿Qué te parece si regalamos un menú el día de hoy, por favor, a la gente que nos está escuchando? Gente que se va a casar, están próximos a casarse.
1: ¿Un menú de boda?
0: Un menú de boda.
1: Claro.
0: ¿Te parece bien?
1: Claro que sí.
0: Lo hacemos muy bien. En este instante, ¿qué es lo que tienen que hacer? Envíen un mensaje, por favor, a la línea telefónica de nuestro nutricionista Daniel Talbot. ¿Cuál es el número?
1: Gracias. 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Y recuerde que no tiene que hacer dietas extremas para que calce el vestido. Venga a donde le podemos ayudar a estar perfectamente bien y nutrido.
0: Perfecto, Daniel, muchísimas gracias por habernos acompañado. Gracias. ¿Algo más que acotar, tal vez?
1: Bueno, sí, un saludo nada más a un gran querido amigo que yo estuve en su boda, aparte, se llama, es el doctor abogado Fausto Parra, que también estaba ahí con un poco de sus nervios y todo. Yo le dije, ¿estás seguro? Y me dijo, sí, total.
0: Venga, ayuda, ¿no? Que alguien te diga eso ese día.
1: Hoy son muy felices, claro que sí. Chévere. Un saludo para él y para su esposa, Lady, también.
0: Estuvo con nosotros Daniel Talbot, nuestro nutricionista, aquí en el Barrio Latino, en la cabina azul de Rumba, hablándonos acerca del menú o la alimentación previa a la boda.

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0: les hemos preguntado a la gente lo siguiente. A ver qué opina la gente. Dice, si tu pareja quiere tener un hijo y tú no deseas tenerlo, ¿qué harías? ¿Qué harías? La gente ya viene, ¿no? Envíen su mensaje en este instante, por favor. 0999-889-889. Si tu pareja quiere tener un hijo y tú no deseas tenerlo, ¿qué harías? ¿Qué harías? ¿Qué opina la gente? Historias a través del 0999-889-889. Las respuestas vienen ahora, pero ¿a quién le preguntamos? Es primero a nuestro invitado de los días lunes. Si tu pareja quiere tener un hijo y tú no deseas tenerlo, ¿qué harías?
1: Bueno, o sea, ganas hay, pero tiempo es el problema, ¿no? Sin embargo, Ñaño, yo creo que sí podría ser un motivo para pensarlo bien también. Si tú le quieres, obviamente debes saber que la maternidad es sagrada y si no tuvo niños, pues no hay cómo privarle del asunto también.
0: Es bonito, ¿no? La verdad, yo sí he tenido, he tenido muchas ganas de tener un,
1: claro, yo
0: un
1: también.
0: Hijo. De hecho, lo he consultado con mis hijos. Ya no están aquí en el país.
1: Claro.
0: Yo, de verdad, sí me quedé picado con todo eso. Ellos me conocen y conversaban siempre con mis hijos. Decía, sí, sería bueno tener un hermanito. Sería chévere.
1: Sería lindo, ¿no?
0: Y yo te decía, oye, pero sí me darán las energías, porque no es lo mismo tenerlos cuando igual yo estaba un poco más joven y toda la cosa. Yo he visto a mis amigos, a algunos amigos que están maduros, Y que han tenido hijos, al contrario, se han llenado de energía, ¿no?
1: Sí, sabes que el tener hijos como que aviva las fuerzas de cualquier persona para luchar, para volverles a ver crecer.
0: O sea, te hace más joven.
1: Sí, como que uno le da ese toque, ¿no? Como qué de chévere, volver a casa y volverle a ver al bebé. Ajá. A marcarle y sentir nuevamente lo que quizás ya para nosotros esa etapa ya pasó, ¿no?
0: ¿A qué edad tú fuiste papá?
1: Yo fui papá a los 28 años.
0: ¿En serio?
1: Sí, a los 28 claro, años.
0: Igual,
1: sí,
0: 25, 24 años, igual.
1: Ya. Entonces no estuvo mal, sabes que mis hijos, o sea, esa aventura de irles a conocer, era lindísimo.
0: Es magnífico, es hermoso porque, mira, vienen las experiencias del papá primerizo, ¿no? De que no sabes si le dio un cólico al bebé, no sabes tomarle entre tus brazos, claro. Las emociones de poderle comprar el cochecito. hay muchas falencias, está, porque claro. Cuando empiezas joven, tú la parte económica también comienza a tambalear, porque claro. Viene un gasto bien grande, bueno, es una inversión inversión alegre, diría yo.
1: Sí. Hasta el último.
0: Porque, de verdad, imagínate, en mi caso, mi bebé, mi hijo que ya tiene, ya está adulto,
1: joven.
0: Ya. Mi bebé, él consumía, o sea, él no tomaba seno,
1: pecho.
0: Sino que
1: leche de tarro.
0: Me acuerdo que era leche de tarro, era escogido encima de eso. Tú le ponías un pañal cualquiera,
1: claro.
0: Y se te ponía rojo la
1: claro,
0: parte de abajo.
1: Se irritaba.
0: Mi hijo tenía que comprar los Huggies verdes.
1: Yo también.
0: También. Sí, entonces también. Imagínate que un tarro de leche estaba en $11
1: claro.
0: En esa época, ¿te imaginas?
1: Y eso vuela.
0: Y él comía tres tarros semanales, ¿verdad? Me quedé pero impactado. Yo, no.
1: Uno lo piensa mejor.
0: Pero el tiempo pasa y ya vino la otra bebé, la Rafa.
1: ¿Ya?
0: Entonces ya estábamos en mejores condiciones y toda la cuestión.
1: Ya,
0: entonces,
1: ya con experiencia.
0: Claro, entonces ya con las cositas y éramos felices y la ropa y ya con experiencia también. Entonces fue totalmente diferente. Y ahora justo me preguntaba a alguien, ¿y si tuvieras un hijo? Yo digo, sí, también, porque yo la verdad me encanta. Me
1: sí.
0: encanta eso de estar, no me importa las madrugadas, que el pañal, yo no le espero a la mamá, dale esto, o sea, vamos, preparemos esto, y que súbete, guiaste el avioncito, y trépate, y que, o sea, es la emoción, es realmente lindo el ser papá. Yo sé que topamos y hay momentos en donde ya dices, ya, Dios mío, no sé si tenga la misma paciencia, por decirlo así, y energía, pero sí me han entrado muchas ganas locas de
1: Es que es lindo, súper lindo. Sabes que cuando nació mi primer hijo, yo cuando entré a conocerle estaba la mamá al lado Y yo le quedo viendo, pero no me acerqué. Y me dice, cógele, cógele. Y yo le dije, pues que se ha de romper. Uno sí, no sabe, ¿no?
0: Cuando es mujercita es claro. Así. Tú, yo cuando recibí a la Rafa me daba miedo de romperle.
1: Y sabes que con el paso del tiempo he tomado algunos bebés prestados. Yeah. Pero yo como que ya tengo la maña. ¿Me
0: claro, entiendes? Ya sabes cómo hacer.
1: Ya sé desde el cuellito, la nuca, todo, y le pongo así. Pero es emocionante, yo creo que si viniera un bebé, también contento uno.
0: Ya creo que te vas a ir con ganas de...
1: Sí. Pongo la canción de la boda.
0: ¿Qué opina la gente? 0999-889-889. Si de verdad la amo, lo pensaría seriamente acerca de la pregunta. Si tu pareja quiere tener un hijo y tú no deseas tenerlo, ¿qué harías? En conclusión, para ti, Daniel, ¿sí o no?
1: O sea, si es que yo no quisiera...
0: No, ¿sí
1: tener...
0: o no?
1: ¿No?
0: Se hace bola, ¿no? Si tú no quieres tener un hijo, no. ¿No? No hay poder que te convenza.
1: No, o sea, ya la relación ya cambia. Ya.
0: Dice, hola chicos de Rumba, dice, un hijo es un proyecto de pareja, no solo mío. Ah, qué interesante claro. Eso, mira. O sea, tendrían que conversarlo y no y sé si el uno sí, el otro no, vamos pares o nones. O...
1: Claro, o sea, veamos cómo... ambos tienen que estar de acuerdo porque...
0: Alguna de esas guau, cosas, ¿no?
1: Claro.
0: ¿Qué dice? 0999-889-889. Si tu pareja quiere tener un hijo y tú no deseas tenerlo, dice, hola chicos de Rumba, nos damos un año para volver a hablar del tema.
1: Ah. O sea, se dan un tiempo como para ver si
0: es que
1: cuadran.
0: En un momento, puedes decir, mira, en este instante no lo quiero tener. Veamos después de un año para ver si cambiamos de forma de pensar los dos,
1: claro,
0: ¿no?
1: Claro que sí. O también, no sé si te ha pasado o has escuchado experiencias donde él quiere tener un bebé, una niña, una nena, y ella no puede.
0: Ya.
1: Imagínate.
0: Claro.
1: O sea, ya la relación sí podía tambalear.
0: Claro, también. Eso, claro. Eso es otra cosa también. Ella o él.
1: Ella o él.
0: Él también puede.
1: Entonces es complicado.
0: Pensarlo bien. Mira, hablando de aquello, si tu hijo te preguntara y estuviera adulto, estuviera con su pareja y te dice, papi, ya quiero tener un hijo. ¿Cuáles serían las condiciones de las cuales tú le dirías, hijo, para tener ya tu hijo, deberías hacer esto? ¿Cuáles serían las condiciones para tener un hijo?
1: O sea, para mí un trabajo estable.
0: Ya.
1: Madurez también, porque él deberá saber que esta cuestión no es fácil.
0: Y la estabilidad en pareja también. Supongamos que ella no le dé una estabilidad, que sea una persona que esté muy inestable emocionalmente.
1: Claro.
0: Entonces, piénsalo bien.
1: Claro,
0: piensa si es que ella sería la mamá de tus hijos.
1: Y también hay que conocer también a quien... tiene que conocer bien a la que va a ser la mamá de tus hijos.
0: Claro.
1: Porque después puede ser complicado.
0: Así es que, ¿otras condiciones más que tú dirías no? A ver, hijo, ya hiciste eso, ya... ¿Qué más le dirías?
1: Bueno, pero siendo como papá sincero, diría, verás, mejor quédate así. Pero si es que ya mismo...
0: Ya serían tus nietos también.
1: Claro.
0: O si un amigo te pide un consejo también, le dirías eso, ¿no?
1: Claro, sí. Hay que tener recursos para tener también un hogar y madurez para sostenerlo también.
0: Hoy la pregunta es la siguiente, y gracias a todos los mensajes que van llegando. Dice, si tu pareja quiere tener un hijo y tú no deseas tenerlo, ¿qué harías?
2: Fonsi, eso.

0: hoy le hemos preguntado a la gente, si tu pareja quiere tener un hijo y tú no deseas tenerlo, ¿qué harías? Y la gente contesta a través del 0999-889-889. Dice, hola, mi Fer, buen día. Tengo muy definido que si uno desea tener un hijo, siendo mujer, puede tenerlo sin consentimiento de la pareja, mira. Pero para el hombre se puede complicar un poquito. Ahora, si no desea una de las partes y son una pareja sólida y con planes de una vida juntos, solo se aplaza para el momento ideal. Que tengan un lindo día, inicio de semana, abracitos. Es algo muy importante.
1: Me gusta la
0: lo que acabamos de topar. Mira, esto también es bastante interesante, ¿no? Yo leí, observaba un video la otra vez que hablaba acerca de, a ver, si te divorcias es tu culpa.
1: ¿Cómo?
0: Es tu culpa, decían así. Y sí, porque imagínate, tú tienes la posibilidad de elegir a la mamá de tus hijos.
1: Y caramba. ¿Ah?
0: Y lo mismo, también tú puedes elegir al papá de tus hijos. Hay mucha gente que se anda quejando de la vida y dice, no, es que me divorcié porque es una desgracia y toda la cosa, y me hizo esto y me hizo lo... No, es tu responsabilidad, porque tú tenías el tiempo suficiente para elegir a esa persona que va a estar en tu vida, ¿ya? Claro. Por eso mucha gente dice, no, o sea, estás muy pollito, muy guambrito, alguna cosa, no estás en el momento indicado como para seleccionar o elegir a la mujer de tus sueños o al hombre de tus sueños. Entonces, de ahí vienen muchas mamás y también papás, muchas personas que se quejan, dice, ay, este hombre, el papá de mis hijos, es un de todo le acaban, claro. De todo le dicen, claro. Y elegí mal al papá. Sí, eso es. Tú elegiste mal, porque tú puedes elegir a esa persona, ¿ya? No te andes quejando por la vida, que, ¡ay, oh, Dios mío, este mal hombre el que me tocó! Y después también dicen, todos los hombres son iguales y toda la cosa. Tú tienes la posibilidad, tú elegiste a esa persona, ¿ya?
1: Claro. Entonces, que sí.
0: Y lo mismo en hombres, en el caso de hombres, tú elegiste a la mamá de tus hijos y no te me vengas a ser la víctima.
1: Entonces, bueno, sabes que desde ese punto me parece genial porque tienes mucha razón. Como quien dice, toma tu maduro con la onda de que tú elegiste. Haya sido una elección fugaz o haya sido una elección de tiempo, quiero o no, el que escribe en la biografía de uno es uno mismo. O sea, si nos responsabilizamos desde esos inicios, está en la elección. La elección es súper importante, oye, sabes que sí tienes razón, muy importante.
0: O sea, pensando ya con total, cabeza fría, con cabeza de todo fría. Eso. No te quejes si es que tuviste una pareja que ya te dieron red flag a cada momento, a cada instante. Si estás
1: banderita
0: con un
1: roja,
0: papá,
1: claro.
0: Que ya tiene otros hijos y que es un mal papá con ellos, que es un irresponsable con ellos, y viene y te dice, ay, quiero tener también un hijo contigo. Entonces,
1: sí, y sabes que también yo escuché a alguien que decía que sí es importante cuando estás en ese tipo del noviazgo, donde lamentablemente el cerebro no ve los errores,
0: sí.
1: Pero que sería bueno darse cuenta cómo ella o cómo él le trata a la mamá, le trata al papá, le trata a los hermanos. Porque cómo le trata a la mamá y a los papás te va a terminar tratando a ti.
0: ¿Qué dice la gente? 0999-88 dice, no comparto ese criterio, porque nadie sabe que con el tiempo, hombre o mujer van a cambiar su manera de ser y de la cual uno se enamoró. Estamos de acuerdo. Lo que estoy diciendo es que no le culpemos a esa persona. Si tú tuviste la oportunidad de conocerle en las buenas, en las malas, con dinero, sin dinero, la gente puede cambiar también.
1: Correcto.
0: Como lo dicen aquí.
1: Correcto.
0: Pero lo que no comparto es que le culpemos a tal o cual persona.
1: Claro, o sea, y más allá también hay que mencionar que quizás aquí, quienes hemos vivido un poquito más, sabemos dictaminar ya la etapa del enamoramiento, obviamente. Pero en la época del enamoramiento realmente el cerebro funciona poco y le disculpamos mucho y justificamos mucho. Entonces yo pienso que, quiero o no, la elección que se vaya a hacer tiene que ser tomada también a cabeza un poco fría.
0: Es algo que siempre se les dice aquí.
1: Ahí está.
0: Es un dicho del programa, hay que grabarlo de manera de spot. Jamás en la vida tomes decisiones con sentimientos.
1: Sí.
0: Jamás en la vida tomes, y repítenlo, por favor, que este día lunes sea para repetir esta frase. Jamás en la vida tomes decisiones con sentimientos. Imagínate cuando vas a ver un carro, un vehículo.
1: Correcto.
0: Y dices, qué lindo carro, qué emoción, qué chévere el carro que siempre he soñado. Y por esa emoción en la que tú estás y te encontraste el vehículo de tus sueños, pagas más, no ves si el motor está dañado. Correcto. O estará bien, o estás, te están estafando, o algún problema tiene el vehículo, y tomas la decisión de comprar el vehículo a ojo cerrado. ¿Me entiendes? Lo mismo en un negocio.
1: Correcto.
0: Y lo mismo también con una pareja. Ay, estoy enamoradísima, o estoy enamoradísimo, vamos a tomar esta decisión. Que venga, venga, tengamos un hijo, o venga, casémonos.
1: Claro, claro.
0: Entonces, perdón que quite el romanticismo de todo esto, pero lastimosamente la vida tiene que ser así.
1: Sí, y bueno, sabes que no creo que está mal tener ese toque romántico. Claro, que las emociones son las que nos permiten identificarnos como ser humanos. Pero realmente en ciertas cosas tenemos que hacer un balance un poco más real y dejar de idealizar. Como ese tema que una vez tú mencionaste de que no, ¿sabes qué? Él es así, pero yo le voy a cambiar, porque el amor cambia. Eso no sucede.
0: O sea, sí cambia, pero puede. Antes de tomar la decisión, prueba, piense. Que puede cambiar.
1: Claro,
0: prueba, piense, que piense. Puede cambiar. Sí puede cambiar. Un mujeriego, ¿cómo es cuando ya se ponen bien?
1: Está restablecido.
0: Restablecido.
1: Reformado. Puede,
0: sí existen. Casos, sí existen personas. O sea,
1: sí hay casos.
0: Por ejemplo, ¿qué dice la gente?
1: Escuchemos, ¿qué dice?
0: Si tu pareja quiere tener un hijo y tú no deseas tenerlo, ¿qué harías? Dice, hola Fer, qué buen tema, dice, no tendría un hijo por presión.
1: Bien, bien.
0: Sí, ¿no?
1: Claro, sí, sí, sí.
0: Ah, o sea que no me quieres y por eso no quieres tener un hijo conmigo.
1: Claro.
0: A ver, ya. Si empezó con esas cosas, chao, sí. Nos vemos.
1: Es que ya hay un factor de manipulación ahí.
0: Sí, porque no te está queriendo a ti.
1: Quiere su te sueño.
0: Está condicionando. Correcto. A algo que tú no quieres.
1: Correcto.
0: ¿Ya? Digo yo. Dice, hola Barrio Latino, dice, prefiero arrepentirme de no tener hijos que arrepentirme de tenerlos. Ah.
1: Interesante, me gustan las opiniones de la gente. Bien.
0: Bueno, la pregunta del día de hoy: si tu pareja quiere tener un hijo y tú no deseas tenerlo, ¿qué harías?
2: Los abuelos que hace tiempo.
0: Dice, tal vez ahora no quiero, pero en unos años sí. Hay que esperar también,
1: hay que esperar,
0: ¿no? Hay que saber esperar también.
1: Es el primer mensaje, ¿no?
0: Sí, muy bien. Hola Rumba, dice, si es la persona con la que quiero envejecer, podría cambiar de opinión.
1: Interesante.
0: Qué chévere. La gente opina, ¿no? Dice, hola Rumba, dice, nos damos un año para volver a hablar del tema. Es lo que les decía.
1: Sí.
0: Dice, si pensamos tan distinto, es mejor separarnos. Es que dos, mira, esto es hasta bíblico. Eso es hasta bíblico. Dice, dos yugos. Yugo, ¿sabes lo que es un yugo?
1: Creo que
0: yugo es esa cosita que le ponen en la cabeza al ganado.
1: Ay, ay, ay,
0: para
1: ya.
0: Que hagan un surco en la tierra,
1: en la tierra.
0: Y puedan hacer esa tierra para sembrar. ¿Ya? Entonces, dos yugos diferentes. Imagínate una vaca por un lado, la otra vaca por el otro lado. Entonces no van a manejar bien.
1: Correcto.
0: Las cosas y no van a tener un destino acorde. Ay, que el amor, qué lindo. Él es diferente, yo soy diferente. Y es por eso que nosotros vamos a ser una linda pareja. Por eso, claro. Muchas familias dicen, a ver, si tú no eres de alcurnia, no te casas con mi hija.
1: Claro.
0: Mira, está fuerte el asunto, está duro el asunto, pero lastimosamente hay familias que piensan así y es bíblico. Aunque romantizamos eso de, ay, María la del barrio, viene el chico que tiene mucho dinero y se enamora de la pobre. ¿Qué tienen que ver el uno con el otro? Un
1: claro.
0: Tema de conversación, un tema de conquistar metas juntos. O sea, no le veo, hemos romantizado, aunque suena raro, hemos romantizado mucho el romance.
1: Y yo creo que hemos romantizado la realidad también, Ñaño. La realidad a veces es distinta, diferente.
0: Qué fuerte, ¿no?
1: Fuerte.
0: Estamos hablando, a ver, dice,
1: cosa seria.
0: En mi caso no le culpo, la vida y el destino ha sido así. No. Y ya, pues hay que saber bailar al ritmo que le da la vida. Mira,
1: Le tocó.
0: Perdón, ¿le tocó? Pero no podemos culparle a la vida de decisiones que tú tomas.
1: Correcto, correcto.
0: ¿Ya? Sí, o sea, sí, tienes en tus manos el poder de decidir muchas cosas. Pues es que la vida es injusta. De ahí, no, vienen muchas cosas que se van a enojar la gente.
1: Claro.
0: De verdad, mejor cambiemos de tema.
1: Pero sabes que los comentarios de
0: algún, sí, son muy buenos. Muy buenos. Muy buenos.
1: Me gustó mucho.
0: Es que sí, la realidad, sí, de cada persona es la realidad de cada persona. Claro, si a ti, claro, te dijeron, es que la vida es así, es que el destino es así. Te puso de esta forma en la vida, viniste a sufrir o viniste a llorar. Cada día y cada segundo es un buen momento para empezar una nueva vida. Aquella vida que tal vez perdimos el tiempo con alguien, claro, pero ahora si tú dentro de tu cabeza has cambiado las cosas, te aplaudo. Te aplaudo. Correcto. Y no puedes decir, es que así es la vida. Así me ha tocado vivir en este calvario. O sea, ¿qué dice la gente? Eso es bueno para conversar y saber, sí, ¿no? Sí, sí, qué, sí, lindo. Muchísimas gracias por todos sus mensajes, muy señoras, bueno, y señores.
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0: ha tocado fuerte el día de hoy, la verdad. Fuerte. Un tema que,
1: como este que
0: se ha levantado polvo en todo, ¿no?
2: Dice,
0: si tu pareja quiere tener un hijo y tú no deseas tenerlo,
1: calibre 50,
0: ¿qué harías? Dice, hola Fer, chicos, buen programa. Dice, primero que me cuide una planta 6 meses. Oye, buena, ¿no? Mira, justo lo que te decía, si tu hijo te dice, oye, papá, quiero ser papá también, quiero tener un hijo. Yo te decía, ¿cuáles serían las condiciones que tú le dirías como buen papá? Entonces, una de esas también, que se haga responsable, claro, de algo, correcto. Primero. O sea, no, claro. Primero tengo un perrito.
1: ¿Sí?
0: O sea, claro que cómprate un departamento, viaja por el mundo. Y veo que sería estás lindo. Responsable y veo que ya las ganas de regala vida te han pasado. Pues ahí sí puedes ser responsable de alguien sin perder la energía que también tiene un buen papá, ¿no?
2: Sí, claro. O sea, la responsabilidad es todo.
0: Oye, discúteme. Yo todo de sí, sí.
2: No, claro. Que me parece súper bien lo que dices. Pero ya. Así no es.
0: 09-99-889-889. Dice, hola chicos de Rumba. Dice, con el precio de los pañales, mejor un perrito.
2: Mira, sí, lo que te decía. Correcto.
0: Mira,
2: con el precio de los tarros estaría de hacerle ver un presupuesto.
0: Haz cuenta eso. Por Dios. Si tu pareja quiere tener un hijo y tú no deseas tenerlo, ¿qué harías? 0999-889-889. La gente responde. Dice, ¿por qué se vive cada día que despertamos? Morir una sola vez. Ay, qué lindo. Saludos, Fer, dice, excelente lunes. Lindo lunes también para ti. ¿Qué opina la gente al 0999-889-889? Dice, yo apenas me mantengo a mí, imagínate un bebé.
2: Fregado.
0: Dice, hablaría del por qué cada uno quiere o no quiere. O sea, hay un espacio como para dialogar y tomar una decisión, ¿no? Muy, muy acertado también. Gracias desde Riobamba. Dice, si es una persona con la que quiero envejecer, justo lo que te decía, esto también ya repetimos este mensaje. Si tu pareja quiere tener un hijo y tú no deseas tenerlo, ¿qué harías? 0999-889-889. Dice, es una incompatibilidad, no un capricho. Ah, o sea, que te despedirías de esa relación.
2: Claro, en ese sentido de lo que dice el mensaje, sí, ¿no?
0: Dice, me dolería, pero lo dejaría ir.
2: No, claro. Queda de otra.
0: Claro, o sea, sí, imagínate, si los dos no están de acuerdo en una decisión, qué fuerte, ¿no? Toca. Hay decisiones, bueno, aparte de tener un hijo, también hay decisiones en las que yo he visto muchas parejas en las que dicen, mira, mi decisión, yo quisiera que no viviéramos en la casa de tus papás. Y él dice, no, es que mis papás tienen una casa completa, tienen comodidad, nos ayudarían a ahorrar y todo eso. Y ahí se ponen a discutir en eso. También existen este tipo de decisiones que hay que tomarlas, ¿no?
2: Y vivir con los suegros también es cosa seria. Pues.
0: Claro, eso ya sería otro tema, hablándote de eso. Mira, hay muchas parejas que probablemente estén ahí en una relación varios años sin ni siquiera sentir algo porque se decidieron a ser papás. No sé si has escuchado algo así.
2: Y sabes que justo te estaba yo comentando una historia de una persona a quien yo atendí hace unos años atrás, y ella tenía un cargo importante a nivel público, nada más voy a decir.
0: ¿Ya?
2: Pero ella se soltó tal vez por hablar acerca que si el esposo le acompañaba con la dieta, y dijo que el esposo no le apreciaba en ese sentido, que para él estaba bien gordito, flaquito y demás.
0: Wow.
2: Pero ella mencionó que ella no sentía nada en ninguna forma, digamos, marital con él. Y que nunca se fue porque decidió ser mamá. Decidió que sus hijos no iban a ser hijos del divorcio. Uh-huh. Y se quedó aguantando ciertas
0: esa
2: cuestiones.
0: Insensibilidad sexual, digámoslo así.
2: Digamos que su intimidad no había, pero ella ella no la sentía, ¿ah? No la disfrutaba con el grupo de sus amistades, decía, oye, ¿y qué es esto del orgasmo? Es que a mí no me ha pasado. Claro. Y ella creía por lo que veía, pero casi desde que se casó había ella tenido esa cuestión muy dentro del pecho en saber qué podía pasar, pero se cayó.
0: Claro, imagínate estar escuchándoles en tu grupo de amigos que todas las chicas cuentan, ay, qué chévere, estuvo ayer muy bonito, ahora estoy feliz porque mi esposo, mira, conocía también una historia de que alguien tenía también ese tipo de relaciones tan frívolas, tan frías.
2: No sentía nada, en ninguna forma, digamos, marital con él, y que nunca se fue porque decidió ser mamá, decidió que sus hijos no iban a ser hijos del divorcio, uh-huh, y se quedó aguantando ciertas
0: esa
2: cuestiones.
0: Esa insensibilidad sexual, digámoslo eso, así.
2: Digamos que su intimidad no había, pero ella
0: no sentía.
2: No la sentía.

0: En tu grupo de amigos que todas las chicas cuentan, ay, qué chévere, estuvo ayer muy bonito, ahora estoy feliz porque mi esposo, mira, conocía también una historia de que alguien tenía también ese tipo de relaciones tan frívolas, tan frías, pero se enteraba por medio de esas conversaciones con sus amigas del tecito de la tarde con las amigas.
1: Ya.
0: Decía, mira, yo ya sé que Joaquín o Pepito quiere algo conmigo en la noche. ¿Por qué? Porque me mandó flores al trabajo. Porque me mandó mensajes bonitos. Entonces ese tipo de cosas para ella eran nuevas. Dice, ¿cómo? Si mi marido solamente llega y ya, nada más.
1: Eso, correcto.
0: Entonces, ¿hay cuántas parejas habrá en
1: así,
0: este,
1: de esa manera?
0: Sí, en el mundo en sí. ¿Cuántas parejas habrá que mantienen relaciones de esposos sin que puedan sentir nada en diferentes campos de la vida?
1: Claro.
0: Hay mucha gente que probablemente ni siquiera se haya enamorado, sino que prefirieron ser papás o mamás.
1: Correcto, y justo es lo que te mencionaba, ella no sabía si estaba completamente enamorada, solo sabía que eso era lo correcto y que uno de sus miedos era dejarle sin hogar a sus hijos, que ahora ya están completamente adultos, inclusive ya no viven aquí en el país, pero ella por la costumbre se quedó al lado de su relación, no se separó. Ella eligió vivir de la manera convencional que vio también vivir en su casa.
0: Qué
1: fuerte. Entonces, esa fue su elección,
0: ¿no?
1: Estaba hablando de la elección.
0: Imagínate, ¿no? Y destapamos, miren, y nos están enviando un montón de mensajes, también contándonos historias. Dice, si tu pareja quiere tener un hijo y tú no deseas tenerlo, ¿qué harías? La gente está contestando a través del 0999-889-889. Dice, ¿sabes lo que haría, Fer? Que primero me convenza con una presentación en PowerPoint.
1: Y que ponga el presupuesto en Excel.
0: Claro, vamos a tener una reunión para tomar esta decisión en pareja.
1: Claro.
0: Entonces vamos, mira, te voy a poner aquí todo.
1: Presupuesto.
0: Y sí, ¿por
1: claro,
0: qué no? O sea, lo vemos
1: no.
0: así con gracia, por pero son decisiones de las cuales que sí tendríamos que hacerlo así. ¿Qué dice la gente? 09-9988-989, hablando de parejas que también han estado dentro de una relación. Y por años de años, como lo que me contaste
1: claro.
0: también tras micrófonos, de esa persona que cumplía como 50 años, había fallecido
1: sí.
0: su esposo. Y decía, qué bonito, 50 años. ¿Y qué es lo que más admiraba usted de su esposo? ¿Por qué se mantuvo esa relación?
1: Ah, sí, sabes que bueno, en realidad el esposo falleció y su terapeuta se encontró y le dio el sentido pésame y le preguntó cuántos años ya fue de matrimonio y dijo 50 años. Y dice, caramba, bueno, una gran pérdida también. Mira, solamente por preguntar, ¿qué fue lo que usted, lo que más amó de él, o lo que resalta de él en esos 50 años de matrimonio? Ella le quedó viendo y le dijo, bueno, él fue un hombre limpio.
0: O sea,
1: le gustaba la limpieza, se levantaba, arreglaba la casa, lavaba los platos, hacía lo del carro. Él era muy limpio. No dijo,
0: o sea,
1: nada más. Nada más.
0: ¿Qué? O sea, imagínate llegar a ese punto, ¿no? ¿Por qué estás con ella? Es que tiene bonita letra. ¿Por qué estás ahí? Es que se peina bonito.
1: Claro.
0: Mira, ¿cuántas parejas?
1: Elección de 50 años.
0: Estarán viviendo así, ¿no?
1: Sí.

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exactamente en el tiempo aquí en el centro del país. Escuchas lo nuevo de Maluma y Shakira. Esto se llama Agua y está en rotación directa aquí en 88.9. La puedes pedir en cualquiera de las programaciones. Se llama Agua. 21 de septiembre, Día de las Flores Amarillas, 12:42.

0: necesitaba otras caricias para olvidarte.
1: Para olvidarte.
0: ¿Qué fue? Oigan, hoy nos han contado a la gente un montón de historias, de las cuales podemos sacar otras subpreguntas. ¿Sí? ¿Sí? De verdad, por ejemplo, ¿es egoísmo no querer tener hijos?
2: No.
1: ¿No? Para mí no, personalmente.
0: No, ya. Por ejemplo, sacaría otra subpregunta a la pregunta de hoy. ¿Se puede cambiar de opinión por amor?
1: Sí, creo que sí.
0: Sí, yo pienso que el amor lo perdona todo, lo cura todo, lo aguanta todo, lo soporta. Y puedes cambiar de opinión también por amor.
1: Puedes cambiar de opinión.
0: O sea, a él le gusta eso mientras no me afecte a mí. Y yo piense que también es mi forma de pensar, pero me pueden hacer cambiar también de idea, como muchas personas dijeron, ¿no?
1: Sí, hasta donde lo puedas tolerar también, ¿no?
0: Claro, la libertad termina cuando comienza la libertad de la otra persona.
1: Correcto.
0: Entonces, si tú también amas a esa persona y quieres verlo bien, claro, salvo que sea algo fuerte, ¿no? No quiero tener hijos porque probablemente esto me vaya a pasar o estas cosas pueden suceder. Entonces, hablándolo, yo conocí a alguien que él quería tener hijos y ya estaban en una edad avanzada, 53, 54 años, 52 años, tuvo un hijo, pero era porque él le convenció. Dijo, no, pero mi amor, yo te prometo que todas las cosas van a estar bien y toda la cosa. Entonces, tenían posibilidades económicas y toda la cuestión. Entonces, muy bien atendida, muy buenos especialistas, hablaron con gente y todo eso. Entonces, decidieron tener un hijo. ¿Ya? Ahora, la cuestión es que él no pasa mucho tiempo con su hijo, sino ella es la que ya pasa bastante tiempo con el niño. Entonces, y se enoja. No, es que él no me ayuda, es que él se va cada rato de viaje y toda la cosa. Entonces, imagínate, también piénselo bien, ¿no? Dice, hola Fer, dice, si tu pareja no quiere tener hijos, está en todo su derecho de no tenerlo. Así como la otra parte está en todo el derecho de no continuar con la pareja.
1: Mira, claro.
0: Ya estoy, o sea, no tienes, chao. Uh-huh. Eso es lo que están diciendo.
1: Como
0: ¿no?
1: práctico también le veo justo para el uno, justo para el otro.
0: Sí, entonces, a ver, aquí estamos pensando de manera desigual, entonces no estamos por buen camino, tenemos que separarnos.
1: Claro, correcto.
0: Dice, son temas que desde el principio deben quedar claras y honestas. Hay que saber bien escoger a nuestras parejas y saber si tener hijos porque heredan genes y actitudes que tal vez no son compatibles contigo o no, es de tu parecer. Dice, por amor puedes cambiar y aceptar muchas cosas siempre y cuando sea recíproco. En este caso no son compatibles y nadie quiere lo mismo, es mejor separarse porque si no arrastran consecuencias que a la larga pueden pesar. Extenso la respuesta, pero
1: bastante, ¿no? Profunda, hasta ya topó el tema de los genes.
0: Claro, o sea, fácil. ¿Sí? Si claro. Tú no quieres lo mismo que yo no quiero lo mismo que
1: tú.
0: Entonces, chao.
1: Tu derecho de decir que no.
0: Y chao, no compaginamos.
1: Sí, correcto.
0: Qué duro.
1: Y sabes que yo justo también conocí una pareja, no fue nada de pacientes, pero una pareja de amigos que ella quería tener un bebé. Era su sueño tener un bebé y ambos también compartían. Pero resulta que él el urólogo dictaminó que tenía un problema él para poder concebir.
0: Ya.
1: Y no hubo ese chance. Ella dentro del matrimonio lo pensó bien y le dijo, verás, yo te amo mucho, pero también es mi sueño tener un bebé. Dentro del matrimonio y de una relación de tal vez 5 años que ya venían intentando, y al último se dictaminó que él tenía una cuestión interesante, digámoslo así. Y ella propuso la separación. Se divorciaron. Ella tiene su nuevo esposo, se volvió a casar y ya tiene su tan querido bebé.
0: El tiempo pasa, ¿no?
1: Y él...
0: No puedes quedarte en algo en donde no esté de acuerdo contigo.
1: Sí, al menos era su sueño, claro, y tocaba una parte también respetar. Pienso que el tema de la maternidad es algo bien, bien interesante de debatir, como dijo el mensaje que tú leíste. O sea...
0: Que, ¿Qué dice esto? Dice, a veces también las personas no están listas para esas responsabilidades y no por ello le restan valor a las personas o a la relación. Es muy interesante también, ¿no? Mira, yo no estoy en el tiempo de hacer esto, tú claro. sí, y lo respeto. Y como siempre también lo hemos dicho aquí, el hecho de que la gente piense de manera diferente no les hace malos.
1: No, diferentes no.
0: Es su realidad. Ya hay cientos de casos de muchas personas que tienen su realidad, no sé, que la realidad está totalmente diferente a la de uno. Y volvemos a lo del yugo diferente.
1: Desigual.
0: No se pueden unir.
1: Claro, ya
0: es diferente.
1: Complicado.
0: ¿Qué dice? Y yo te decía, ¿no? Que sacaríamos varias preguntas de esta. Subpreguntas de esta pregunta. Sí, sí, sí. Dice: ¿es motivo suficiente para terminar un matrimonio?
1: Bueno, en la historia que yo te di, fue su motivo y terminaron.
0: ¿Terminaron?
1: Porque él no pudo tener un bebé. Ella le guardó un cariño especial, pero terminaron.
0: Dice, ¿es peor obligar a alguien a ser padre o renunciar al sueño de serlo? ¿Qué es peor? ¿Es peor obligar a alguien a ser padre o renunciar al sueño de serlo?
1: Con obligar.
0: Duro ha estado el tema del día.
1: Duro.
0: Duro. Gracias, Daniel Talbot, por habernos acompañado el día de hoy.
1: Gracias,
0: Daniel. Ya pasó el tiempo, pero volando. Nos tenemos que despedir. Muchas gracias. ¿En dónde te encuentran? ¿En redes sociales, tal vez? ¿Cómo te
1: encuentras? Gracias, mi Fer. Estoy en, como Dani Talbot en Facebook. Y al número de teléfono que habíamos comentado, que es el 0987-991804. Y también debo decir que me encantó volver después de mi rehabilitación de tobillo, por si acaso. Y compartir con todos ustedes nuevamente los lunes nutricionales.
0: Muy bien.
1: Y contigo,
0: ya,
1: mi Fer.
0: Ya no juegues fútbol.
1: Ya no puedo.
0: Dale otro deporte que sí, que sí no sea tan riesgoso, porque ya se convierte, ¿no? A cierta edad ya se convierte en deportes de riesgo.
1: Sí, ya nos toca, solamente nos queda el Ecuavet.
0: Gracias, Daniel Talbot, nos acompañó en la cabina de 88.9. Lo que se viene es junto a Andrés Mejía, DJ Son. El receso está buenísimo. Y a las 15 horas también Roberto Freire hace de su tarde totalmente diferente y energética aquí en la señal de 88.9. Una muy buena programación, recomendadísima. Y a las 18 horas tú y yo tenemos una cita mucho más íntima. Se cuidan, vamos a tener una semana espectacular, estoy seguro de eso. Se cuidan muchísimo. Les habló Fernando Acosta. Me gusta saber.

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1: 7 exmédicos del Ministerio de Salud y un funcionario del SNAI fueron capturados, acusados de ayudar en el escape de un miembro de la mafia albanesa. Huyó del país en el 2022, pero los hoy investigados falsificaban su firma y hasta sus huellas digitales para hacer creer que aún se encontraba detenido. El incendio en el Cerro Casitagua está casi controlado. Los bomberos hacen trabajos de enfriamiento antes de poder declarar extinto el fuego, determinar sus causas y evaluar los daños. Las empresas que más electricidad consumen y que están en Guayaquil y Durán alistan su plan para desconectarse del sistema eléctrico una vez por semana. Las desconexiones voluntarias empezarán mañana. La deportación o extradición de Javier Jordán podría tardar algunos meses hasta que se agoten varias apelaciones. Así lo explicó el abogado de inmigración Aníbal Romero en entrevista con el programa Contacto Directo. 3 medios estadounidenses, entre ellos CNN, anunciaron una demanda a la presidencia de Donald Trump tras revocarles las credenciales que les permiten cubrir al mandatario. Otros 4 grandes medios criticaron a Trump en solidaridad por su decisión. Marcelo Gallardo recibe a los primeros seleccionados de la Tri en Corea del Sur. Oficialmente inició el proceso del entrenador argentino.
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tal este tema de Maluma con Shakira? Agua, 13:11. Hoy lunes, 21 de septiembre. Y continuando toda la jornada, ¿cómo les están pasando? Fuerte.

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Vacilos con este tema llamado Perderme Contigo. Y bueno, momento de escuchar uno de los estrenos. Y a propósito, tremendo show que se mandaron en Bogotá. Estuvieron Belle y Elvis Crespo, donde aparecen con diferentes canciones nuevas, fusionando mucho con el merengue. Y aquí en el 88.9 en el receso suena 1336.

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La Taylor M, J Balvin, quiero en ese tema. A propósito, está recomendado aquí en la 88.9 en este receso 13:57. Momento de escuchar a Faye, que por cierto mandó tremendo algo muy bueno. Y aquí está, uno de los temas promocionales de él, sonando a esta hora, en este lunes.

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0: datos. Nuestro lindo Ecuador.
1: La historia de Atahualpa, el último emperador inca, está marcada por el drama de su captura y ejecución por los conquistadores españoles en 1533. Según la leyenda, antes de su muerte, Atahualpa ofreció un fabuloso tesoro de oro y plata a cambio de su libertad, pero este nunca llegó a manos de los españoles. Se dice que el tesoro fue escondido por los incas en las profundidades de la selva ecuatoriana, en un lugar secreto y misterioso que aún no ha sido descubierto. A lo largo de los años, muchos exploradores han intentado encontrarlo, pero hasta ahora el tesoro sigue siendo un enigma, convirtiéndose en un imán para quienes buscan riquezas y secretos olvidados. Algunos creen que el tesoro está relacionado con la ciudad perdida de los incas.
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0: Llegamos a lunes, lunes relajante de música especial para ustedes.
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0: Que la semana esté llena de muchas, muchas bendiciones. Que la semana esté llena de varios propósitos con los cuales vamos a cumplir, ¿no? Así que queremos desearte todo lo mejor. 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

0: a la primera adivinanza del lunes. Bueno, hablando de lunes, escuchen con atención. De lunes a viernes soy la última en llegar, el sábado soy la primera y el domingo a descansar. ¿Quién soy? ¿Quién crees que sea, eh? A ver, facilito, ahí le pongo ahí para que usted pueda responder, ¿no? De lunes a viernes soy la última en llegar, el sábado soy la primera y el domingo a descansar. ¿Quién soy? ¿Quién crees que es? ¿Ah? Facilísimo para que me respondas y participes.
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Ahí estaba la adivinanza, no se olviden. De lunes a viernes soy la última en llegar, el sábado soy la primera y el domingo a descansar. ¿Quién soy? Ya, a ver, la gente que me pidió que repita, por favor. Claro, con gusto, ok. De lunes a viernes soy la última en llegar, el sábado soy la primera y el domingo a descansar. ¿Quién soy? ¿Quién soy? ¿Ok? Listo, señores. Entre las novedades especiales que tenemos para ustedes el día de hoy, hace crecer el caudal de las cataratas del Iguazú a más de 8 millones de litros por segundo. El fenómeno del Niño ha provocado un incremento drástico en el caudal de las cataratas del Iguazú, situadas en la frontera entre Brasil y Argentina, modificando notablemente el aspecto de este icónico atractivo natural. Bueno, yo tengo todas las intenciones de poder ir a mirar, a disfrutar algún momento estas hermosas cataratas en Argentina, ¿no? Las cataratas de Iguazú. Bueno, según los reportes oficiales del río Iguazú, superó los 8 millones de litros. Escucha bien. 8 millones de litros por segundo, registrando picos extraordinarios de entre 6.580 y más de 12.000 metros cúbicos por segundo. Si bien este aumento ofrece un paisaje visual de gran magnitud, las autoridades mantienen una estrecha vigilancia en las zonas turísticas y los alrededores del río para garantizar también la seguridad. Sí, señores. ¿Cómo me les parece? Y hoy, hoy todo el mundo está con el tema de las flores amarillas, ¿no? Hoy todo el mundo. ¿Ya entregaste la florcita amarilla o todavía no? ¿Qué esperas, ya? Hoy hay que entregar esa hermosa flor amarilla, como dice. La floricienta. Hoy es el día. Ya les cuento por qué es las flores amarillas. Ya les voy a contar. Ya. 16:09 en la tarde. Vamos a escuchar esta canción, floricienta.

Lo que puede originar, ¿no? El tema de una telenovela, la telenovela que fue realmente exitosa por allá en el 2004. Sí, llamada del mismo nombre, Floricienta, ¿no? La canción en la serie donde la protagonista, interpretada por Florencia Bertotti, cantaba el tema Flores Amarillas, ¿no? Donde expresaba su sueño desde niña de recibir este detalle como símbolo de un amor verdadero. Sí, sí, sí. Bueno, les cuento el impacto, ¿no? El impacto fue la escena y la letra que marcaron a toda una generación de espectadores en América Latina. Sí, así como escucha, ¿no? El salto a las redes sociales. ¿Cuál fue el salto a las redes sociales? La viralización que mantuvo, por ejemplo, ¿no? Años después, la tendencia resurgió con fuerza gracias a videos virales en plataformas como TikTok y también en Instagram. Así que la fecha se fijó para este 21 de septiembre para replicar la temática de la canción y por qué coincide con el inicio de la primavera también en el hemisferio sur, ¿no? Claro que sí. Así que ese es el tema de las famosas Flores Amarillas, el 21, ¿no? Desde la serie, no, desde la telenovela Floricienta, que se protagonizó, ¿no es cierto? Así que ahí está, señores y señores, por lo cual, pues hoy se está comercializando el tema de las Flores Amarillas y mucha gente, pues, está obsequiando a ese ser querido, a esa persona especial. Así que si llevaste las Flores Amarillas, pues qué bueno, ¿eh? Felicitaciones. Vamos aquí, 16:14, estamos en La Rumba, esto es lunes del radio programa. Vamos con The Weeknd. Hoy tú puedes pedir la canción que tú quieres escuchar en el playlist. ¿Qué te gustaría escuchar hoy, ya? ¿Eh?

Ozuna. Manuel Turizo, a ver qué nos dicen, a ver qué nos dicen. Bueno, antes de continuar, les cuento algo sobre la hermosa Tini. Tini, ya está por acá, señoras y señores, en el Ecuador. Así que mucha gente está alistándose ya para este tremendo concierto también que viene a dar en el Ecuador. Así que muchas felicidades por Tini. La artista argentina llegó ya a la capital este lunes y este martes se reencontrará ya con todos los seguidores, ¿no? En donde la artista argentina llegó ya a la capital y se prepara para su concierto Futura World Tour. Este martes 22 de septiembre en el Coliseo General Rumiñahui, más de 350 luces móviles, 350 metros cuadrados de pantalla LED, una luna, un ovni, coreografías y grandes éxitos. Las últimas entradas disponibles ya están en Ticket Show con todas las formas de pago y para los clientes ProduBanco podrán también diferir su compra hasta 10 meses sin interés y contar con mes de gracia. ¿Qué les parece este atractivo? Ah, claro. Así que la gente va a tener la oportunidad de poder disfrutar de este espectacular concierto que se viene, señoras y señores, toda la gente que va a poder también compartir con todo el público, ¿no? ¡Qué bueno! ¡Felicidades por nuestra artista que se vino ya al Ecuador! Ella es Tini. ¿Quieren escuchar algo de Tini? Vamos a escuchar algo de Tini, ¿no? Adelantando a lo que es el tema de... Hay una canción súper plana que se llama Miénteme, ¿no? Vas a ponerla ahí, Miénteme de Tini con María Becerra. A las 16:22 minutos. ¡Lunes! ¡Qué rico regresar nuevamente a la radio y estar en conexión con todos ustedes en el planeta! Hasta las 18 horas estamos acá, ¿eh?

Metropolitana, señores. Viernes, qué bacán, 16:27. La superestrella. Superestrella. Bien, qué energía, para este lunes. Feliz lunes, donde quiera.

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está Matecaña. Gracias por estos bellos, bellos y hermosos momentos. Matecaña sonando para ustedes, señores, a las 16:48. Ok. Bueno, hablar un poquito del deporte, hablar un poquito también de qué fue lo que ocurrió en este fin de semana dentro de lo que fue la Liga Pro. Y también, ¿usted sabe cuánto dinero ganó Marlon Chito Vera? Ah, ¿usted sabe cuánto dinero ganó Marlon Chito Vera? Pues si no lo sabía, escuche esta notita especial que le tenemos ahí, ¿eh? Marlon Chito Vera venció por un nocaut técnico al canadiense Charles Cordain en una pelea preliminar de la UFC 331 y recibió un doble premio económico por su desempeño, por lo que el ecuatoriano fue uno de los que más dinero recibió en todo el evento. Sí, señor. En la noche de este 19 de septiembre, Marlon Vera regresó a lo grande, a este famoso octágono más importante del mundo. Chito noqueó a Charles Jourdain en un combate preliminar de la UFC 331 y el ecuatoriano aseguró un importante premio económico. ¿Eh? El peleador de 33 años llegaba a la pelea con duro presente, ya que acumulaba 4 derrotas consecutivas y no conocía la victoria desde el 2023. Algo que pudo ponerle punto final en este 2026, ¿no? Marlon Vera aseguró una bolsa de 400,000 por su participación ante Charles en el combate preliminar de la UFC 331. De acuerdo con la información de la Comisión Atlética del Estado de California, los 400,000 del Chito se dividen en 200,000 por presentarse y un abono de 200,000 por quedarse con el triunfo por knockout. Es decir, si Marlon no ganaba, entonces solo quedaba con la mitad. Por lo tanto, Chito quedó empatado en el cuarto lugar entre los peleadores con las bolsas más altas del evento, de acuerdo con los montos mencionados en el texto. ¿Qué les parece, queridos amigos? Ah, bueno, se reivindicó y eso es lo importante, ¿no? Es lo importante para Marlon, el Chito Vera, que nos da esta alegría también maravillosa. Ok, qué bueno. Bueno, les cuento, el Rodillo no pudo en el Bellavista, técnico universitario dejó escapar los puntos con un rival directo en el inicio del examen.

Diagonal del descenso al igualar 1-1 con Delfín en la primera fecha de la fase final de la Liga Pro Serie A en el Estadio Bellavista el día de ayer. En otra noticia, la Federación Ecuatoriana de Fútbol reveló la primera convocatoria a la selección de Ecuador por parte del nuevo técnico, el argentino Marcelo Gallardo, para su gira por Asia. ¿Cómo les parece esta noticia? Y entre los cuales, pues también vamos a darles a conocer cuáles son las figuras que de pronto se prevé ya dar a conocer ya lo que sería, ¿no? El informe ya oficial, queridos amigos.

Bueno, les cuento que Marcelo Gallardo, para su gira por Asia ayer, el muñeco convocó a la base de jugadores de el Mundial. Sí, señores, vamos a ver a quién nomás está convocado ya. Por ahí escuchamos a vivas voces. Y con la ausencia de Moisés Caicedo y Joel Ordóñez por lesiones, la sorpresiva baja también de Piero Hincapié, señoras y señores. Ah, ¿cómo les parece ahí? A ver, dentro de esto también, pues, les damos a conocer. Está de regreso también el golero Hernán Galíndez, quien anunció su retiro luego de la cita mundialista. Además, retomaron los volantes Jeremy Sarmientos, Kenny Arroyo, fueron llamados los jóvenes jugadores también. Ellos son parte también importante, como Fricio Caicedo del Inter de Miami, Juan Riquelme, Angulo del Sunderland. Entre las novedades y la lista de convocados también está el arquero Gonzalo Valle de la Liga de Quito, Hernán Galíndez de Huracán Argentina y Moisés Ramírez también, ¿no? Defensas está Ángelo Preciado, quien lideró el Atlético Mineiro, Félix Torres del Inter de Brasil, Fricio Caicedo del Inter de Miami en Estados Unidos, Jackson Poroso del Tijuana en México, José Hurtado del Bragantino de Brasil, ¿no? Leonardo Realpe del Famalicão de Portugal, Pervis Estupiñán también del Milán en Italia y William Pacho también de PSG en Francia, ¿no? Dentro de los volantes está Alan Franco del Atlético Mineiro, Alan Minda, está Anthony Valencia, del Flamengo, está también por ahí Daniel Castillo, Gonzalo Plata, que sigue en el Flamengo de Brasil, Jeremy Sarmiento también está fuera del país, John Mercado, John Yeboa, quien está en Venecia, ¿no? Italia, Jordi Alcíbar, Nilson Angulo, y entre los delanteros está Jordi Caicedo, que actualmente está en el Huracán de Argentina, Juan Riquelme Angulo en el Sunderland de Inglaterra y Kevin Rodríguez en el Unión Saint-Étienne-Lausanne de Belén. Ecuador jugará un amistoso ante Corea del Sur el 24 de septiembre, luego disputará la Copa Kirin ante Japón y el 1 de octubre, y un rival entre Panamá o Nueva Zelanda, que será el 5 de octubre, y donde los jugadores convocados llegan este lunes 21 de septiembre directamente a Seúl, Corea del Sur, para empezar la concentración. Ya estamos más adelante, señoras y señores, con la Liga Pro. ¿Qué fue lo que sucedió este fin de semana? Cuando son las 16:55, lunes. Aquí estamos en la rumba.

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0: Alejandro. Sonando, señores y señores, en la tarde de la
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0: Vamos en la descarga, señores y señores, a ver qué nos dicen, por acá. Dice, escuchemos ya.
2: La letra S. Soy Eddie Vinchiluis, aquí de La Tacunga, sintonizado con su radio.
0: La Tacunga.
2: Gracias, quiero participar.
0: Desde La Tacunga, mira, desde La Tacunga, qué chévere. Un abrazo para toda la gente de La Tacunga.
2: Buenas tardes, la respuesta es la letra S.
0: La
2: soy
0: letra
2: Eddie Vinchiluis, aquí de La Tacunga, sintonizado con su radio. Gracias, quiero participar.
0: Muy bien, muchísimas gracias. Saludos desde La Tacunga. Nos está saludando. Mañana vamos a La Tacunga, señores, mañana. Tenemos un par de reuniones en La Tacunga. Vamos a ir a disfrutar de unas deliciosas chucharas. Mañana estamos en La Tacunga, señores. Vamos a visitar a unos queridos clientes para la rumba. Sí, señores, mañana estamos ahí. Dice Rumba, la respuesta es la S. A ver, vamos por acá. ¿Qué nos dice? ¿Qué nos dice nuestro pana Tiago? ¿Qué nos dice nuestro pana Tiago también? Dice, saludos para toda la gente que estamos aquí en Riobamba. Te envío un abrazo, Robert. Qué buen programa de lunes, como siempre, motivándonos para seguir. Claro, es la idea, pues es la idea, ¿no es cierto?
3: Siempre yendo la mejor y la adivinanza es la letra S, ¿o me equivoco?
0: La letra S, chévere, mi querido Tiago. A ver, dice, hola Roberto, la respuesta es la letra S, Ricardo Sarmiento, te saluda. Hola Ricardo, ¿cómo estás? Qué gusto por acá también estrecharte este efusivo saludo. A ver, vamos por acá, ¿qué nos dice? Escuchemos. No se olviden, de lunes a viernes soy la última en llegar, el sábado soy la primera y el domingo a descansar. ¿Quién soy? Ya, es la adivinanza que estamos manteniendo este lunes. Vamos por acá.
4: Mi nombre es Daniela Inzáñez y la respuesta es la S.
0: La letra S, ya.
4: Chao. Muy bien.
0: Chau. Qué linda. A ver, vamos por acá. Dice, repite por favor la adivinanza. A ver. De lunes a viernes soy la última en llegar. El sábado soy la primera. Y el domingo a descansar. ¿Quién soy? ¿Quién crees que soy? ¿Eh?
5: Hola, hola, buenas tardes. Un saludo a Alex Ortiz aquí en sintonía de la rumba que te tumba. La respuesta es la letra S.
0: Alex, muchísimas gracias. Tu mensaje también que nos envías. A ver, por acá me envía un mensaje. Daniela Hidalgo me dice, hola Robert. Buen lunes para todos los rumberos. La letra es la S. La letra es la S, ok. A ver, acá nos envía Alan, mi querido Alan, desde Salcedo, dice Robert. Un abrazo para toda la gente en la rumba. Siempre estamos en sintonía. Complácenme con la canción. Claro, el lunes, no se olviden que el lunes estamos complaciendo canciones de nuestra entrega inmediata, ¿no? 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Aquí nos encontramos siempre, todas las tardes. Dichoso de poder disfrutar junto a todos ustedes de este programa hasta las 18 horas. A ver, le pidieron la canción de Karol G, Milagros, así que lleguen seguida a través del 0999-889-889. Nos pides tú la canción que quieras escuchar.
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0: ¿Cuál es tu canción, la que quieres escuchar? Envíame un mensaje de voz, mensaje de audio. ¿Qué canción te gustaría escuchar? Envíanos.

0: Bimba. La respuesta es la letra S. Soy Michelle Altamirano.
1: Excelente lunes, amiga y rumba favorita, y a ti, Robbie, y a todos los oyentes. Puedes poner una música de Tini, cualquier tema, por fin. Saludos a Evelyn de Salcedo.
2: Hola, mi querida Evelyn desde Salcedo. Qué buena cosa, Evelyn desde Salcedo, Aquí vamos. Esta es la rumba. ¡Feliz lunes! Está de cumpleaños Nancy y por ende, pues queremos enviar un abrazo para Nancy. Nancy, feliz cumpleaños. ¡Feliz cumpleaños, mi querida Nancy! ¡Feliz cumpleaños, mi querida Nancy! Que la pases súper chévere, ¡Feliz cumpleaños!

0: Shakira's Black Eyed Peas, The Girl Like Me, Shakira.
1: A ver, por acá dice quiero ganarme el premio también. Diego, gracias, mi querido Diego, viajando desde Lazo para Ambato. Saludos a mi pana Rap, don Rafael. ¿Cómo que no le saludo? Hable serio. Siempre le saludo, mi querido Rafa, déjese de cosas. Un abrazo a mi pana Rafa, amigo querido. Al complacer, señores, esta canción se va para Riobamba. Saludos, Riobamba. Se va para Riobamba, señores de la factoría Machandari.

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6: Hola, perdida. Este tema es para vos, que no me llamas todavía.

0: Pues rápidamente ya nos toca Liga Pro, señores.
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0: Muy bien, comenzó ya la fase final de la primera fecha de la fase final de la Liga Pro Serie A. Inició con los hexagonales 1 y 2 ya el cuadrangular, donde resta un partido del hexagonal 2 que se juega hoy, un partido diferido del hexagonal 1, ¿no? Rápidamente nos vamos con los resultados ya. Aucas ante Macará, señoras y señores. Macará ganó al Aucas 2-1 en Quito. Universidad Católica se enfrentó ante la Liga. Ganó la Liga 2-1 en Guayaquil. Tuvimos el encuentro de Barcelona e Independiente, que es diferido. El cuadrangular en Guayaquil, tuvimos un empate entre Guayaquil City y también los Leones. Ajá, en Guayaquil, Libertad se impuso 2-1 a Emelec. En el hexagonal 2 en Ambato, Técnico Universitario ante Delfín. En Cuenca, Deportivo Cuenca ante el Mushuruna, 1-1 en Manta. El partido que se juega hoy, ¿no? Onense ante Manta. Sí, señores, hexagonal, ¿ok? Entre las noticias también tenemos al Ponchito, que salvó el empate. Mushuruna inició también el hexagonal del descenso, igualando 1-1 con Deportivo Cuenca en la primera fecha de la fase final de la Liga Pro Serie A en el Estadio Alejandro Serrano de Cuenca el día de ayer, ¿eh? Ya tenemos el hexagonal 1, qué rápido. Yo recuerdo justamente al mes de septiembre del año pasado, rápidamente, que le dábamos lectura al hexagonal 1, en donde teníamos a varios equipos que se han consagrado luchándola este año también, ¿no? Como por ejemplo el equipo, en el hexagonal 1 tenemos al equipo de Independiente liderando, segundo Macará, tercero Universidad Católica, cuarto Aucas, en el quinto lugar le tenemos a Liga de Quito, en el sexto lugar le tenemos a Barcelona. El cuadrangular está liderado ya por Libertad, Leones, Guayaquil City y Emelec. El hexagonal 2 está en primera fase Mushuruna, Deportivo Cuenca, el Orense, Técnico Universitario, Delfín y también el Manta. ¿Cuál es la próxima fecha que se viene, señoras y señores? Próxima fecha. En el hexagonal 1, en Quito, se juega Liga de Quito, Barcelona. En Ambato, tenemos a Universidad Católica con Macará. En Amaguaña, tenemos a Independiente con Aucas. El cuadrangular en Guayaquil, Guayaquil City ante Emelec. En Loja, Libertad ante Leones. El hexagonal 2 que se juega es en Machala, Orense ante Deportivo Cuenca. En Manta, Técnico Universitario ante el equipo de su ciudad, que es Manta. Y también Delfín ante Mushuruna, señoras y señores. Así que se viene ya la fase casi final también de la Liga Pro de este año, ¿no? 17:48, nos quedan pocas canciones ya para finalizar el radio program de este lunes, presentado gracias a la Cooperativa de Ahorro y Crédito Unión Popular, gracias al delicioso sabor de Fast Chicken y gracias a Odontolenseo.

0: Vámonos, señoras y señores, a la parte finish, parte final. Rumba. El piloto del aire está listo ya. Vamos con el piloto del aire, el hombre de los premios, el hombre de las notas, para empezar como se merece este día lunes, una semana bendecida, ¿no? Donde hay tantos proyectos, hay tantas cosas que se quedaron a medias de la próxima semana, pues esperemos que esta semana sea positiva y sea óptima en todas las cosas. Piloto del aire, buenas tardes, bienvenido en este lunes.
1: Muchísimas gracias, grandes. Para todos los oyentes que sintonizan a la mejor FM del centro del país, 88.9 Rumba Estéreo y el mejor programa de las tardes, Éxtasis de Radio Prodan. Como tú indicabas, un excelente y bendecido inicio de semana para todos ustedes y que siempre sea con la bendición de Dios grande y todo.
0: Muy bien. Bueno, ¿qué tal tu fin de semana, mi querido piloto? ¿Cómo estuvo el fin de semana?
1: Dando gracias a Dios, en casita hemos pasado tranquilito nomás, en casita con la familia Robert.
0: Felicitaciones, mi querido piloto. Bueno, vamos entonces a entrar con la notita para esta semana, para este lunes, pero permítame por favor enviar un abrazo fuerte a mi querido amigo Santi Vallejo que está por ahí escuchándonos. Un abrazo, mi hermano. Saludos a la gente de Pelileo en el Tambo. Saludos para Jenny en Aviators. Un abrazo fuerte a toda la gente que está por Pelileo. Muy bien, ahora sí. ¿Qué nos traes, mi querido piloto, para iniciar este lunes, esta nueva semana, gran piloto?
1: Te cuento antes de la notita, estamos a 16 grados centígrados. La temperatura aquí en el centro del país, en Ambato, precipitaciones del 20%, vientos a 6 kilómetros por hora y una humedad del 56%. Bueno, ahorita sí, vamos con las notitas que hemos estado compartiendo contigo, las tardecitas, para ver si les gustan también lo que estamos haciendo en esta tarde, Robert. Así es que nos vamos ahora sí con esta notita que hemos traído. ¿Tú te has preguntado algún dato a qué huele el espacio?
0: ¿El espacio?
1: Sí, el espacio.
0: A ver, vamos a ver.
1: ¿Alguna vez se han preguntado
0: claro,
1: a qué huele
0: claro.
1: el universo fuera de la Tierra?
0: Claro.
1: Te cuento que varios astronautas que han hecho caminatas espaciales coinciden que al regresar a la nave sus trajes traen un olor muy específico y peculiar, una mezcla entre carne quemada, metal caliente y pólvora recién disparada.
0: Mira.
1: Todo esto ha provocado por la radiación y las vibraciones de las estrellas moribundas. En la otra notita, las plantas que gritan. Atención a todos los amantes de la jardinería, cuando se olvidan de regar sus plantitas y ellas sufren y gritan. Un estudio científico descubrió que cuando una planta le falta agüita o le cortan un tallo, emite sonidos de alta frecuencia que son imposibles de captar al oído humano, pero son muy similares al crujido de un papel burbuja. Así que la próxima vez, escúchenme con atención antes de podar todas las plantitas, Robert. ¿Qué te parece, Robert?
0: Muy bien, mi querido piloto. Bueno, hay olores peculiares en el tema, por ejemplo, del espacio ahora, ¿no? Siempre me he preguntado, oye, este olor, ¿cómo sería este olor, no? Como, por ejemplo, mucha gente nos preguntaba también, mira, esta pregunta, piloto, ¿cómo es el olor cuando tú, por ejemplo, llegas a un volcán? ¿Cómo es el olor? ¿Cómo te imaginas tú el olor de un volcán?
1: Es azufre, grande.
0: Claro, azufre. El olor, por ejemplo, a montaña, cuando tú vas a la montaña, ¿qué olor tú has podido percibir cuando has ido a alguna montaña, por ejemplo?
1: A plantitas.
0: Ajá. Fresco.
1: Fresco.
0: Un aire fresco, sí. Un aire a tierra,
1: limpio,
0: ¿no?
1: La tierra húmeda.
0: Claro, claro. Ajá, entonces hay olores peculiares realmente, ¿no? Por ejemplo, el espacio. Yo sí me he preguntado, ¿a qué olerá el tema del espacio, no? A la tierra, no sé, quemando, cosas así. Y no me he equivocado, mira con la nota que nos traes.
1: Sí, así es. A todo lo que es en el espacio está quemando, se dice, todas las estrellas, lo que hay, la radiación, entonces ese característico olor que han tenido y han apercibido los astronautas cuando se han quitado los trajes.
0: Muy bien, mira tú. Bueno, ya tenemos más o menos una idea de el olor que tiene el espacio. Qué chévere nota, ¿eh? Muy bien, mi querido piloto, tengo entendido que también esta semana vamos a estar con una fecha cívica, ¿no? Este día viernes, mi querido piloto.
1: ¿El día viernes?
0: Sí, el viernes. Les dejo de tarea para el público, ¿les parece?
1: Por favor.
0: Les dejamos de tarea, ¿ya? Y la gente que sabe, pues envíeme ahí el mensaje. ¿Qué celebramos el día viernes, ya? Les dejo de tarea también, ok. Bueno, gracias por la nota, mi querido piloto. Vamos a dar la suerte a dos personas el día de hoy. Ok, del 1 al 123. Del 1 al 123. A ver, ¿qué número?
1: El número 19.
0: Número 19. Aquí está este número, lo que corresponde para el señor Clever. Aquí está. Clever López, mi querido piloto. Muy bien. ¿Y siguiente número?
1: El número 111.
0: Vamos al número 111. La señorita Verónica Estrella, mi querido piloto. Verónica Estrella es la siguiente persona ganadora del premio. Y ya tengo algunas respuestas, ¿no? Que se celebra el día viernes. Bueno, mañana les tomo la lista, señores. Mañana les tomo la lista a todos los rumberos y a todas las rumberas por hoy. Muchísimas gracias. Hemos llegado a la parte final del programa con el famoso piloto del aire. Faltó el efecto, piloto. Ya a tres meses.
1: Antes de despedirnos, claro. Permítame saludar también a un oyente que siempre está en sintonía, al magíster Carlos Ramírez, que siempre nos escucha en su bólido, y también ya cuando llega a Ceballos es docente de la unidad educativa Ambato, así que para él, qué siempre pleno. Dice que nos está escuchando y nunca le saludamos, así que para él,
0: para el saludito
1: y toda la familia Roja.
0: Qué bueno, mi querido piloto, muy bien. Bueno, señoras y señores, con el deber cumplido, yo me voy del aire porque ya se viene Fernanda Costa en el Barrio Latino al iniciar esta nueva semana de actividades. Mañana tenemos un programa súper pleno, vamos a tener un invitado especial mañana, mi querido piloto, aquí en la radio, en el martes de Old School. Así que claro, nos vamos, señoras y señores, con el piloto del aire. Gracias, piloto, hasta el día de mañana.
1: Que tengan una excelente tarde y noche, sigan en compañía de la mejor estación del centro del país, 88.9 Rumba Estéreo. Si Dios permite, mañana estamos con más éxtasis de Radio Tono. Nos vamos conjuntamente con el gran director de directores del señor Roberto Freire. Hasta el día de mañana, Candy Fuera con todos ustedes.

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0: Hello, hello, hello.
1: Somos
0: el... Buenas tardes con cada uno de ustedes. Despedimos a Roberto Freire, quien estuvo con nosotros en Éxtasis de Radio Program. Bienvenidos a este espacio de música, una hora más de programación aquí a través de la número uno para el centro del Ecuador, la frecuencia 88.9 y a nivel mundial www.fmrumba.com.

0: tuvieron una cantidad de alternativas, ¿no? En Flores Amarillas creo que la más vendida, voy a consultar también esto, creo que la más vendida son los girasoles. Hoy han sido los girasoles los más vendidos.
1: Te cuento que por...
0: Roberto Freire, tú ya regalaste tus flores amarillas, recibiste las flores amarillas.
1: Ven,
0: cuéntame, por favor.
1: Cambié porque faltas.
0: ¿O ya te diste cuenta cuando ya viste flores amarillas en las calles?
2: Buenas tardes.
0: No es ese, es el otro, creo que.
2: Vamos al otro.
0: Ahí.
2: Ninguno. Hola. No.
0: Oye, ¿qué pasó?
2: ¿Qué pasó ayer?
0: Espérate.
3: Exactamente, ahí estamos, ok.
0: ¿Qué pasó ayer?
3: ¿Qué pasó? Que te pregunto, ¿qué pasó ayer?
0: No.
3: ¿Cómo estás, mi querido Fer? Un abrazo fuerte para toda la gente, como siempre, lunes. Es una reseña histórica acá en el programa de Éxtasis y Barrio Latino para preguntar qué pasó.
0: Sí, no, nos quedamos siempre.
3: ¿Qué pasó el fin de semana?
0: Los días lunes, o sea, resumen, siéntate,
3: resumen, por favor.
0: Ya que no podemos ya salir, ya, sí, ya sí, sí. Cada uno por su
3: trabajito,
0: lado.
3: Trabajito, pero qué bueno, ahí estamos. Mucha gente hoy se ha tomado esta tradición año tras año de poder obsequiar también estas flores amarillas por este tema también de la telenovela y le veo muy chévere, ¿no? Mucha gente, le veo a las chicas, a la gente de familia que va llevando su florcita y a manera de poder obsequiarle con un sentimiento bonito, ¿no?
0: ¿Sabes que hace una semana yo les preguntaba a la gente por qué se llama septiembre el mes amarillo? Y mucha gente me decía acerca de las flores amarillas. Y no es así, septiembre es el mes amarillo por esta cuestión de que se celebra o se recuerda también esta situación de que un chico se suicidó.
3: Claro que sí, es sí. Otra de las cosas importantes, ¿no? Sobre todo la salud mental.
0: Se suicidó y él tenía un auto de color amarillo, ¿ya? Entonces los papás comenzaron a regalar tarjetas amarillas también durante los días posteriores al fallecimiento.

0: a su funeral y todo
1: El
0: eso.
1: famoso Make Enmi se llamaba
0: Sí, para, sí.
1: el que se
0: Ajá.
1: suicidó.
0: Entonces, desde ahí empezaron con campañas en contra del suicidio y de todas estas cosas. Y también coincide, ¿no?, con esto de la telenovela, de que comenzaron con flores amarillas y toda la cuestión. Entonces, por eso es considerado el mes
1: El
0: amarillo,
1: mes amarillo.
0: el mes de septiembre. Si bien es cierto, yo decía, ¿cuál para ti es la flor más vendida el día de hoy?
1: El girasol,
0: El
1: el
0: girasol,
1: girasol,
0: sí,
1: ajá,
0: ¿no?
1: el girasol.
0: Porque yo regalaba rosas,
1: Rosas
0: yo antes
1: amarillas.
0: regalaba rosas amarillas. No sé, ¿tú girasoles mismo?
1: Girasoles, sí, el
0: Siempre,
1: girasol,
0: siempre
1: el
0: regalaba.
1: girasol, no, flores amarillas también muy bonitas, ¿no? Unas rositas amarillas
0: Y todo el
1: también,
0: mundo está
1: pleno.
0: posteando, ¿no? Gracias a
1: Ajá.
0: las flores amarillas,
1: Gracias las
0: todo
1: flores
0: eso.
1: amarillas, gracias
0: Qué
1: todo.
0: chévere. Pero la pregunta es, ¿podemos también los hombres recibir flores amarillas?
1: Yo creo que ya ahí sí depende de cada
0: ¿A ti
1: uno,
0: te
1: ¿no?
0: gustaría?
1: Claro, sería chévere también de pronto, ¿no?
0: Sí, ¿no?
1: Como para
0: Porque
1: poder cambiar un
0: solamente
1: poco, ¿no?
0: esperando
1: Claro,
0: nosotros los hombres,
1: solamente
0: ¿verdad?
1: las mujeres. No,
0: Empezaron los
1: sería chévere.
0: princesos, nos envían un mensaje.
1: Empezando los pisos, mándenle un racimo de guineo amarillo. Qué chévere. Gracias a Nelson, un abrazo.
0: Dólar de
1: Ya
0: sedas.
1: llevé un dólar de seda, que efectivamente. Para que haga. Dice, ya llevé
0: Oye,
1: unos lindos
0: pero la
1: pintones.
0: pregunta es, ¿por qué no postean también a la persona que les regala las flores amarillas? Solamente ponen las flores amarillas y no ponen a la persona que les regala las flores amarillas.
1: Claro.
0: O sea, ¿habrá problemas con eso?
1: No creo, yo creo no. O sea, dependiendo de la persona que en realidad
0: Y
1: está
0: oye.
1: contigo, sí, ¿no? Pero hay gente, claro, que tiene su patrocinador que
0: ¿A ti
1: de
0: te
1: pronto no
0: gusta
1: es
0: que,
1: ese, ¿no?
0: bueno, tú ya, por ejemplo, ya con compromiso,
1: Claro,
0: casado y toda la
1: claro que
0: cosa,
1: sí.
0: obvio que te gustaría que te presuman, ¿no?
1: Claro.
0: Gracias, esposito, y tu foto así, ¡ah,
1: Lindo,
0: qué chévere!
1: claro, entregándole ahí
0: Pero hay
1: la
0: mucha gente que
1: cosita.
0: no le gusta. Primero,
1: Claro.
0: no le gusta también que le tomen
1: Ni
0: fotografías. En
1: tampoco
0: mi caso, a mí
1: exhibirse,
0: no me
1: ¿no?
0: gusta. Si
1: Exhibirse
0: tú no
1: tampoco.
0: estuvieras casado, ¿sí te gustaría también exhibirte, que te exhiban?
1: Bueno, de pronto, eso ya depende de cada
0: Por
1: persona
0: eso te
1: también.
0: pregunto a ti.
1: Yo personalmente no lo haría. Creería que eso es más íntimo, es más bonito tenerlo
0: En secreto.
1: en secreto.
0: Para los
1: Es chévere.
0: hombres, mientras más misteriosos seamos, más seductores somos. Entonces
1: Claro.
0: está bien. Así es que
1: Claro.
0: no se quejen, que no muestren las fotografías.
1: Ahora sube la foto, por ejemplo, ahí, ¿no? Y pone gracias las flores amarillas. Y no se dio cuenta que atrás estaba un espejo y ahí estaba el patrocinador.
0: Eso es otra cosa. Mira que lleguen a un consenso, ¿no? De decir, mira, ¿sabes qué? Llegas a un consenso en donde digas, no te molestes, no me tomes una foto, no te preocupes, no. Y le pregunta, ¿no? La chica le puede preguntar, oye, ¿puedo poner tu nombre o te puedo postear o alguna cosa
1: Claro.
0: de esas? Y si él te dice,
1: Bueno,
0: no
1: hazlo.
0: te
1: O no, no,
0: preocupes, o
1: sí,
0: no.
1: tranquilo.
0: O hay muchas personas que se sentirán también felices, ¿no? Porque, ay, qué chévere, me está también así reconociendo todo lo que hago por ella. Entonces no se molesten en poner ese tipo de situaciones en donde dicen, oigan, pero pongan el patrocinador. ¿Qué lees, Roberto?
1: El patrocinador increíble, oye, ¿no? De más.
0: ¿Qué lees? Eso es.
1: Muy bien, quiero enviar un saludo para Ednita que acaba de salir, así que le enviamos un fuerte abrazo, súper fuerte para Carlita también que está en baños. El abrazo fuerte para ella. Dice, sí me llegó las flores amarillas, estuvo súper plenas. Gracias también a mi esposito, un abrazo saliendo de la oficina. Qué lindo, ¿ah? Qué
0: Qué
1: bonito
0: chévere,
1: detalle.
0: mucha gente, ¿no? No tuvo la oportunidad de hacerlo durante el día y no importa la hora, si es que no se resienta, por favor. ¿Tú crees que hay personas que de pronto pueden matar ese sentimiento de ser dadivoso? Por
1: No
0: ejemplo,
1: creo.
0: alguien que tú seas muy dadivoso y esa persona no sea agradecida, ¿crees que mataría ese sentimiento? O sea, ¿para qué le voy a dar si nunca me agradece, si no se siente bien?
1: Lógico, lógico, es
0: Entonces,
1: lógico, pues
0: eso
1: siempre el agradecimiento es parte de, ¿no?
0: Eso también.
1: Y te hace sentir
0: un
1: bien.
0: Un llamado de atención: si a ustedes le regalan flores amarillas o cualquier cosa que le puedan regalar, sean agradecidas. Nunca pierdan esa magia del asombro. De decir, wow, aunque sea algo típico, ¿no? Que sea básico. Ay, qué básico que eres, Roberto. Qué básico que eres, Fernando. Claro. Me das flores amarillas, el día de las flores amarillas.
1: El día de las flores amarillas.
0: O sea, qué básico que eres.
1: Flores amarillas.
0: Pero,
1: básico.
0: Aunque sea, regalen, y cuando les regalen, por favor, sean muy agradecidas. Háganle sentir a su pareja que el esfuerzo, cualquiera que haya sido, un pequeño, un grande, un ramo grandote o una flor pequeña de manzanilla, lo que sea. Chévere. Pero sean agradecidas. Porque nosotros también, como hombres, somos dadivosos y nos gusta ser detallistas con las mujeres. Pero cuando encontramos a una persona que no es agradecida, nos van matando esa figura de ser dadivosos, de
1: gracias.
0: Ser generosos.
1: Andrés, un abrazo grande, mi querido Andrés. Te envío un fuerte abrazo. Vamos a tratar de poder comunicar este tema en la siguiente salida. Un abrazo para toda la gente y para todo el público, por favor, y cuidarse muchísimo. Hoy está realmente un poco complicado también este tema de poder salir a los antros de diversión. Y encontrarnos con mucha gente que está haciendo daño. Mira, hay casos en este fin de semana en el tema de chicas que están escopolaminando a muchísima gente. A tener cuidado, por favor, con este tema. Qué pena, a unos amigos, lamentablemente, pues les sucedió, les pasó esto este fin de semana. Y pues pedirles, ¿no?, a manera de medio de comunicación, ponernos a buen recaudo para que este tipo de eventos y cosas pues no se salgan de las manos, ¿no? Y pedirles a las autoridades también pues que tengamos presente este tema.
0: Bueno, siempre con Radio Rumba hemos tratado de conversar este tipo de temas, ¿no? Porque en sí Radio Rumba tiene ese concepto de gente rumbera, de gente farrera, y nuestros clientes son discotecas, eventos, shows,
1: claro,
0: y todo eso. Entonces creo que somos los llamados para poner alertas de este tipo, Roberto, y es algo muy muy importante. Traten de hacer grupos. Si salen grupos, por favor, cuídense, sean responsables con sus amigos, sean responsables con ustedes mismos. Y hemos hablado del conductor elegido. Mira, hubo un caso acá en un bar conocido de la ciudad de Ambato, en donde la amiga le invita a salir, le dice, vamos, hay el cumpleaños de unos de un grupo de amigos míos. Entonces la chica va y ya le deja un buen tiempo, como 20 minutos sentada solita en la barra mientras se divertía con sus amigos, y ella no se asociaba. Pero ese lapso de tiempo de dejarle a alguien en un costado puede ser muy perjudicial. Mira lo que pasó. Ella se había estado chateando con un chico que le molestaba, ¿no? Uh-huh. Y le dice, sí, estoy en tal lugar, ven a ver, y toda la cosa. Entonces él va a verle. Mientras tanto, a ella ya le habían puesto algo en su bebida. ¿Ya? Le habían puesto algo en su bebida, le habían estado ofreciendo licor y toda la cosa. Y dice que este señor le toma del brazo y le va llevando, camina, y ella simplemente no se acuerda de nada. Esto ya nos enteramos después con las cámaras de seguridad. Pero pasa y resulta que este amigo le ha ido a ver más o menos por cierto sector, no voy a decir porque de pronto pueden calcular el nombre de este lugar. Llega y se baja del carro porque ya le vio dudosa y con un señor desconocido, y le dice, oye, Juanita, nombre ficticio, y le dice, sí, ¿tú le conoces a ella? Le dice, claro, ¿qué eres tú para ella? Y a él le tocó decir, es mi novia. Dice, ah, claro. Dice, permíteme, le estaba llevando porque se puso mal, está borracha. Y ella no estaba borracha, estaba mal. Entonces él le dice, tenme estas cosas, voy solamente a dejar esto, ya te ayudo a llevarla a la casa. Él simplemente vio y se corrió inmediatamente. El amigo le llevó a su casa, le llevó al hospital porque no reaccionaba, y después vieron en las cámaras cómo funcionaba todo esto. Ella se le notaba claramente que estaba bien, estaba normal, se le ve en las cámaras normal, pero de eso ella ya no se acuerda. Entonces llega este señor, le pone la chompa de él y le va llevando. Es como decir, es mi propiedad, como que es parte de mí, claro. Les enseña esto a la gente. Entonces le pone esa chompa y le va llevando. Como se había ido con otro amigo también, al amigo le va llevando otro señor por el lado derecho y a ella le va llevando por el lado izquierdo. Y por suerte le salva al amigo. El otro amigo, en cambio, se había aparecido sin tarjeta, robado y toda la cuestión. Entonces hay que tener mucha precaución, ¿no?
1: Sí, señor. Un abrazo fuerte y solidario a los amigos. Un abrazo para el Miguel, para Andrés, para todo el público que me cuentan sobre el fin de semana que ha tenido algunos acontecimientos. Y pues nosotros nos solidarizamos, mi hermano. Espero que todas las cosas se puedan esclarecer y que puedan dar con el paradero de aquellas personas que de pronto están haciendo daño. Así que un llamado para toda la gente, por favor, como tú decías hace un rato, Fernando, salir, reunirnos con el grupo, con la gente, y tener mucho cuidado con este tema de chicas, ¿no? Y la gente que está vulnerable también para este tipo de cosas.
0: Hombres, mujeres, todo el mundo está hay bandas, sí. No sé de dónde sacan este tipo de sustancias que se distribuyen así libremente. No sé si alguien nos puede ayudar, no sé.
1: Informales a todo el
0: claro,
1: público acerca de todas las cosas que están pasando.
0: ¿Cómo reaccionan? Bueno. Porque había una, yo veía, observaba hace algunas semanas, mito o verdad esto de que te dan un papel y te mareas y todo eso. No sé si será cierto, pero ahí salía que es un mito.
1: Sí. Este es el paquetazo, el famoso paquetazo, que inclusive lo están haciendo a mucha gente en las entidades bancarias, a la gente que va a sacar dinero de los cajeros. Tener mucho cuidado porque hay mucha gente que les está siguiendo los pasos, y solamente con acercarte tú eres una víctima ya. Y no solamente en esto, mira, sino también en el tema de la difusión de mensajes, en el tema de WhatsApp, en el tema de redes sociales. Hay muchos casos, justamente conversaba con una amiga que es doctor, es juez en fiscalía, y me decía que los casos más frecuentes hoy es el tema de la estafa que están realizando a través de las redes sociales. Así que tengamos muy en cuenta, por favor, lo que estamos nosotros posteando en las redes sociales. Si tú estás muy feliz, estás muy muy bien con tu familia y sientes tener esa alegría, no demostremos eso de estar posteando en las redes sociales, porque hay mucha gente que está haciendo las suyas y te está siguiendo.
0: Imagínate que te sigan en tus redes, digan, aquí en la playa, claro, casa sola, y tú le dejas la opción para que vayan y roben,
1: claro,
0: tu casa.
1: Claro, es justamente, hay mucha gente que mira, se va de vacaciones o se va a un lado, pero ya no posteas de ese momento, sino
0: sí, posteas luego, ¿no? Háganlo a destiempo.
1: Pero si definitivamente no puedes postear y no puedes comprometer a tu familia, sería mucho mejor.
0: Sí.
1: Utiliza tu perfil para tu negocio, para tu empresa, para lo que tú quieras hacer. Lo de red social se acabó. Hoy en día el tema de las estafas está bastante fuerte, así que yo les invito a reflexionar el día de hoy. Lleguen a la casa, conversen con su esposo, con su esposa, con los niños. No dejemos también suelto el tema de los jóvenes, de los niños que posteen cualquier cosa en las redes sociales. Hoy en día se ha vuelto presa fácil el tema de las extorsiones, tanto en redes sociales como el tema de WhatsApp. Así que este es un llamado por el tema de los casos que realmente ha subido muchísimo en el tema de las estafas hoy en día.
0: Roberto, dos recomendaciones muy importantes. La primera, lo que acabas de decirnos acerca de no hazlo a destiempo, sino no, mejor no lo hagas. O sea, uh-huh. ¿Para qué ostentar cosas, no? En sí. Pero algo muy importante también, cae mucha gente en estafas por la ambición. Uh-huh. ¿Sí?
1: Sí.
0: Gana $5,000 en solamente 3 minutos y toda la cosa. Entonces te entra la ambición y dices, wow, yo quiero. O sea, tratemos de que nuestra mentalidad cambie,
1: claro,
0: también.
1: Claro.
0: Cuando algo te sale gratis, cuando algo te sale barato, cuando algo te sale fácil, uh-huh, duda. duda.
1: Siempre
0: por
1: duda.
0: Dios, por Dios.
1: Gánate $500 por ver videos en el TikTok.
0: Exactamente. O la chica de tus sueños va a estar ahí, no claro, importa el tiempo, claro, no importa la hora, exacto, pero te va a escribir, te va a llevar el sueco a Europa. No,
1: miren,
0: sé.
1: Un caso, mira, te voy a contar un caso así, ajá, rapidito, ¿no? A un amigo, un padre de familia, le sucedió esto. Él importa repuestos de vehículos. Y él justamente en su rama estaba haciendo una publicación en TikTok para poder promover su negocio. Y se le apareció por ahí las chicas, que conversemos, que seamos amigos,
0: la chica
1: y demás
0: sexy,
1: cosas, las chicas sexys, a lo cual cayó a la tentación.
0: ¿Ya?
1: Lamentablemente, pues tuvo la cita con esta muchacha de TikTok y fue lo que pasó. Y lo que ocurrió,
0: le coronaron,
1: perdió su carro, perdió sus cuentas, le vaciaron sus cuentas. Y al final del día terminó divorciado también por este tema, por este tipo de cosas.
0: Wow, o sea, se quedó
1: demasiado
0: sin
1: fuerte,
0: nada.
1: Se quedó sin nada por este tema. Así que todas las propuestas que tengan en redes sociales, tanto a las mujeres como a los hombres, traten por favor de no aceptarlas, tratemos de por favor pasar un momento siempre en familia. El tema de las redes sociales nos está consumiendo muchísimo a toda la gente y les expongo este caso porque está tratando de nuevamente volver al camino que tanto le ha costado en muchos años.
0: Qué difícil,
1: duro,
0: qué difícil,
1: durísimo.
0: Por eso, por favor, si es que algo es fácil, sea dinero, sean hombres, mujeres, sea, si algo es fácil, si algo es gratis, duden, si un negocio te dice, ay, te, así de fácil, quieres decir, lastimosamente el ser humano tiene esa cuestión de la inmediatez, quiere saltarse muchas cosas, hasta el gel, desde el gel chupapanza que no te permite,
1: claro,
0: esforzarte para bajar de peso,
1: hasta la pastilla del día,
0: en lugar de estar en un gimnasio, claro, hasta consiga pareja de una forma fácil,
1: sí señor,
0: y haga su negocio en un 2x3. No seamos, está bien ser ambicioso, pero hay que tener límites,
1: claro,
0: también,
1: sí,
0: y todo en la vida tiene un precio,
1: y
0: un costo, es causa y efecto.
1: Claro, y lo más bonito de esto, por favor, no comprometamos a nuestros hijos, no comprometamos a nuestros hijos en las redes sociales. Ellos no tienen redes sociales y no hay por qué comprometerles ni subir una foto de ellos, ni por más felices que nosotros estemos como padres, no comprometamos a nuestros hijos, a nuestra pareja, a nuestra familia, no comprometamos en las redes sociales. Ellos no quieren ser exhibidos en las redes sociales y nosotros tenemos que hacerlo por nuestro trabajo. Está bien, hagámoslo, pero no exhibamos a nuestra familia. Nuestra familia se merece todo el respeto y toda la admiración de siempre y sigamos ahí día a día.
0: Muy bien, Roberto Freire, muchas gracias por esta tertulia de los días lunes.
1: Esta tertulia hermosa.
0: Hay que hacer un espacio, este espacio llega a ti gracias.
1: Gracias al gentil auspicio de...
0: Eso, muchas gracias, Roberto.
1: Saludos, un buen abrazo para todos, nos vemos mañana.
0: Chévere, muchas gracias, 18:51.

0: 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Regreso enseguida con más.
1: 7 exmédicos del Ministerio de Salud y un funcionario del SNAI fueron capturados, acusados de ayudar en el escape de un miembro de la mafia albanesa en 2022. Los hoy investigados falsificaban su firma y hasta sus huellas digitales para hacer creer que aún se encontraba detenido. El incendio en el Cerro Casitagua fue controlado. Los bomberos usaron nueva tecnología para luchar contra el fuego, que dejó 300 hectáreas quemadas. El fiscal encargado, Carlos Alarcón, es el primer postulante que pasa a la fase de oposición del concurso para elegir al fiscal titular. El hombre que impugnó su candidatura no asistió a la audiencia convocada hoy. Dos jueces de la extinta unidad anticorrupción presentaron una acción de incumplimiento en contra de la presidenta del Consejo de la Judicatura, Mercedes Caicedo. Con ello buscan dejar sin efecto su decisión. Las empresas que más electricidad consumen y que están en Guayaquil y Durán alistan su plan para desconectarse del sistema eléctrico una vez por semana. Las desconexiones voluntarias empezarán mañana. Grupos de derechos humanos denuncian y exigen una investigación por supuesto abuso sexual en la cárcel de mujeres de Guayaquil. Hay un video en el que se ve a un militar tocando los senos de quien, según la denuncia, es una interna del penal. Tres medios estadounidenses, entre ellos CNN, anunciaron una demanda a la presidencia de Donald Trump tras revocarles las credenciales que les permiten cubrir al mandatario. Otros 4 grandes medios criticaron a Trump en solidaridad por su decisión. Ecuador suma una nueva medalla de oro en los Juegos Sudamericanos en Argentina. Andrés Montaño es el campeón de lucha grecorromana.
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